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0: en punto. 7 de la mañana. Titulares: el presidente Luis Abinader retorna al país luego de agotar una agenda de trabajo en Panamá y Guyana, orientados al fortalecimiento de las relaciones comerciales, energéticas y de inversión con ambas naciones.
1: El Instituto Duartiano califica de violatorio al ordenamiento jurídico migratorio dominicano el acuerdo firmado con el gobierno de Estados Unidos para recibir en el país a extranjeros deportados desde esa nación.
0: La Procuraduría General de la República pondrá una investigación para determinar si fingiría dónde acudió Esmeralda Moronta de los Santos antes de ser ultimada por su expareja, agotó los protocolos correspondientes.
1: Diputadas de distintas bancadas piden declarar los feminicidios como prioridad nacional tras el crimen de una mujer a manos de su expareja ocurrido en Alma Rosa de Santo Domingo Este.
0: Ámbar Moronta, hermana de la joven ultimada por su expareja tras salir de la fiscalía, asegura que la víctima había denunciado en múltiples ocasiones el constante asedio y acoso que sufría.
1: El abogado Víctor Eddy Mateo afirma que los feminicidios, suicidios en República Dominicana se han convertido en una pandemia.
0: La representante de la coalición por la seguridad social, Dina María Teresa Cabrera, alerta sobre las pretensiones de profundizar la privatización del sistema de seguridad social.
1: El director del Instituto Nacional de Protección de los Derechos del Consumidor acusa a la oposición de incentivar desasosiego en el país con relación a los precios de los productos de la canasta básica.
0: La Dirección Nacional de Control de Drogas apresa a 7 personas vinculadas a redes de microtráfico durante una intervención en la popular calle 42 del sector Capotillo en el Distrito Nacional.
1: Ha apresado un hombre acusado de amenazar a su expareja luego de que ésta le reclamara por la presunta golpiza que habría propinado a su hijo de apenas 6 años en un hecho ocurrido en San Cristóbal.
0: Motoconchistas de Barahona anuncian un incremento en el precio del servicio que ofrecen, que oscilan entre los 75 100, 150, 200 y 250 pesos.
1: Apresan a 6 personas y ocupan armas de fuego, municiones y otros objetos ilícitos en allanamientos realizados en la provincia de Barahona.
0: Finalmente, el Fondo Monetario Internacional considera que el presidente cierre el estrecho de Hormuz, producto de la guerra en Irán, continúa agudizando el actual bache económico global.
1: 7:02.
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0: 7:03. Detalles nacional. El presidente Luis Abinader regresó al país luego de agotar una agenda de trabajo en Panamá y Guyana, donde sostuvo encuentros oficiales orientados al fortalecimiento de las relaciones comerciales, energéticas y de inversión entre República Dominicana y ambas naciones. Durante su visita a Panamá, Abinader participó como orador principal en el Congreso Mundial de Zonas Francas, escenario en el que promovió las ventajas competitivas de República Dominicana para la captación de inversiones en las áreas de manufactura y tecnología. Asimismo, sostuvo una reunión bilateral con el presidente panameño José Raúl Mulino, además de encabezar una mesa de trabajo con empresarios locales para fortalecer las exportaciones y ampliar el intercambio comercial entre ambas naciones. Posteriormente, el jefe de Estado se trasladó a Johnstown, Guyana, donde fue recibido con honores militares por el primer ministro Mark Phillips y el canciller Hot Tot. Como parte de la agenda oficial, Abinader y el presidente guyanés Mohamed Irfan Ali encabezaron una reunión bilateral ampliada. El encuentro concluyó con la firma de un nuevo convenio bilateral enfocado en la exploración de petróleo como parte de los esfuerzos de cooperación energética entre República Dominicana y Guyana.
1: 7:05 regional. Amas de casa de la comunidad de Villa Jaragua en la provincia de Bauruco continúan denunciando la falta de agua potable en la zona pese a las promesas realizadas por autoridades del Instituto Nacional de Aguas Potables y Alcantarillados, INAPA, quienes recientemente visitaron el lugar tras múltiples quejas de los residentes. Una de las afectadas utilizó el programa Acción Mañanera de Palma 90 para expresar su indignación, asegurando que los funcionarios de INAPA acudieron a la comunidad, verificaron la situación y prometieron que el suministro de agua llegaría cada 3 días, pero que esto no se ha cumplido.
2: Tengo una inquietud porque aproximadamente tenemos como 10 meses sin agua en las llaves. Los otros días pasó una comisión, se pararon en mi casa, preguntaron, ¿por aquí no hay agua? Y dijimos, sí, por aquí tenemos mucho que no hay agua. Abre la llave. Cuando fuimos a abrir la llave, el agua llegó, sale. Me dicen, cada 3 días va a llegar el agua. No ha llegado más nunca. Nos vinieron a mentir. De verdad, le agradecemos a ustedes que hicieron buenas gestiones por nosotros, pero en realidad estamos dando pena. No tenemos agua. Por favor, hagan algo por nosotros. Aquí vinieron la comisión y más nunca, un chin de agua por 15 minutos. Y nos mintieron, nos dijeron que iba a llegar cada 3 días y no llegó más nunca.
1: Las amas de casa de Villa Jaragua esperan que las autoridades competentes atiendan cuanto antes la situación debido a las dificultades que enfrentan diariamente por la escasez del preciado líquido.
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3: Nacional. El Instituto Duarteano alertó de que vulnera el ordenamiento jurídico migratorio dominicano el acuerdo firmado con el gobierno de Estados Unidos para recibir en nuestro territorio a extranjeros deportados desde esa nación. El presidente de la entidad, Wilson Gómez, mostró su total sorpresa ante el cambio de postura del gobierno dominicano referente a recibir extranjeros deportados por Estados Unidos. Gómez aseguró que la medida compromete la soberanía y vulnera el ordenamiento jurídico migratorio de la República Dominicana.
4: 7-8 minutos nacional. Diversos gremios de enfermería ratificaron nuevamente una convocatoria a paro general por 48 horas en los servicios en los diferentes hospitales públicos y unidades de atención primaria de todo el país, en reclamo de que el gobierno cumpla con los acuerdos a los que se comprometió desde 2023 y 2024. La unidad sindical informó que la paralización está pautada para los días 18 y 19 de este mes, a partir de las 7 de la mañana, en reclamo de la aplicación de incentivos al tiempo en servicio y distancia, cambios de asignación, entre otras demandas.
5: Como siempre, conservando las emergencias, pacientes críticos, las áreas de nacimiento, llámese parto, neonatal. Todas esas áreas siempre se han cubierto. En caso de que nos llamen al diálogo, estamos abiertos al diálogo. Siempre vamos a estar abiertos al diálogo, pero hasta ahora no nos han llamado. Anunciaremos nuevas jornadas de lucha. Hasta que nos...
4: Los gremios de enfermería aseguran que el paro no afectará los servicios de emergencia, cuidados intensivos y pacientes en condiciones críticas.
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7: Aló, saludos.
8: Aló, buenas. Por favor, con el ministro de la Presidencia, José Ignacio Paliza. ¿Cómo es la cosa? Ah, que espere un momento. Muchas gracias.
9: Sí, aló.
8: Señor Paliza, saludos. Muchas gracias. Y gracias por su tiempo. Oiga, Paliza, lo estamos llamando porque casi todo el país ha levantado su voz en contra del acuerdo firmado entre República Dominicana y Estados Unidos, en el cual el país se compromete a recibir deportados de terceros países, el cual, según usted, la soberanía dominicana no se pone en juego. Una cosa, Paliza, ¿cuál es su concepto de soberanía?
3: Siete y 11 minutos local. El sector motoconchista de la provincia de Barahona emitió un comunicado informando a toda la ciudadanía sobre un reciente ajuste en la tarifa de servicio de ese transporte. Esta medida responde, según revela el comunicado, al incremento sostenido en los precios de los combustibles, lubricantes y los costos generales de mantenimiento de las motocicletas. De acuerdo con el gremio, el ajuste es necesario para garantizar la continuidad de un servicio que sea eficiente, seguro y de calidad para los usuarios de la provincia. La nueva tabla tarifaria establece una tarifa base de 75 pesos para traslado dentro de la zona céntrica hacia barrios aledaños. Sin embargo, los costos varían dependiendo de la distancia y el sector específico. En la zona céntrica de la ciudad, el motoconcho costará 75 pesos para Palmarito, Los Guandules, Pequeño Jerusalén, Huas, Ucateba. Abordar un concho costará 100 pesos. La Sirena, Barrio Alfa, Barrio Inver Solar, Milton, 150 pesos. Cruce de Cabral, 200 pesos. Y Habanero, 250 pesos.
4: 7:12 minutos, local. Entre maleza, abandono y total deterioro permanece el terreno donde el presidente Luis Abinader realizó el primer palazo para la construcción de la primera etapa del mercado público de Barahona. Esta obra fue presentada como una de las principales soluciones para reorganizar el mercado municipal en la Perla del Sur, Barahona, según expresan comunitarios.
1: Exactamente, no hemos encontrado un síndico que haga un mercado. Y ese es el bendito problema que tenemos aquí en Barahona. Usted busca el mercado de Barahona y coge la calle, coge el cementerio. Ahí es que estamos nosotros luchando. Nosotros no tenemos mercado. Nosotros estamos vendiendo en las calles de Barahona. Que no es igual. Aquí decimos que la Perla del Sur, pero es la Perla del Sucio.
9: Los empleados son muy pocos, creo que también como 4 para el mercado entero. No dan abasto al mantenimiento, la falta de empleados al mercado, de que recoja la basura. No se recoge activamente la basura.
10: Y el único remedio que tiene este problema del mercado es que lo ubiquen para otro lado. Del lado de Habanero, lo que más es terreno, y para el lado de la costa, por igual. Ahora que el gobierno tenga voluntad y sus funcionarios, de eso estamos de acuerdo. Pero sacar esta gente del mercado es una problemática muy grande.
4: La construcción del mercado de Barahona, que fue anunciada el 29 de octubre del 2022, contempla la primera etapa con la construcción de 2 naves de un total de 9, proyecto que superaría los 187 millones de pesos.
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3: 7:14 minutos, nacional. El abogado Víctor Eddy Mateo afirmó que los suicidios en República Dominicana se han convertido prácticamente en una pandemia, al referirse al reciente suceso ocurrido en el sector Alma Rosa en Santo Domingo Este. Mateo reaccionó al caso de Esmeralda Moronta de los Santos, que fue asesinada presuntamente por Omar Tejeda Guzmán, de 48 años, que posteriormente se quitó la vida con la misma arma utilizada en el hecho, una pistola Glock calibre 9 milímetros. El jurista explicó que este tipo de hechos ha mostrado un incremento sostenido en los últimos años y recordó que durante una investigación realizada cuando coordinaba la Unidad de Políticas Públicas del Observatorio Político Dominicano, detectaron un aumento significativo de suicidios vinculados a feminicidios y conflictos pasionales. Indicó que en el 2012 la tasa de suicidios se situaba en 1.6 por cada 100.000 habitantes y que para el 2024 esta cifra ya rondaba entre 6.5 y 7 casos por cada 100.000 habitantes, de acuerdo con estadísticas de la Oficina Nacional de Estadísticas.
4: 7:16 minutos, nacional. El costo de los botellones de agua ha registrado aumentos de 10, 15 y hasta 25 pesos en diferentes establecimientos del país, especialmente en Santo Domingo. Ciudadanos consultados revelaron que las alzas se han producido desde hace menos de un mes.
14: Actualmente nosotros los botellones de agua los estamos comprando en los colmados a 110 pesos, que es un abuso. A los camioncitos lo estamos comprando a 60 pesos, que también es un abuso.
15: Claro, lo aumentaron a 60 pesos el pote, claro. 45, 15 le aumentaron exactamente.
16: Ahora mismo por mi casa, de 60 lo pensaban subir a 75. Ya en un colmado ya lo subieron a 75 pesos.
17: A 125 lo venden en estos colmados, pero nosotros no lo hemos ingeniado y nos vamos a comprarlo a... Nos llevamos 5 y 6 potes para poder aguantar, porque no se puede. Son abusos de ellos.
4: Comerciantes atribuyen el incremento en el botellón de agua a los distribuidores, que los han obligado a ajustar los precios.
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19: Hola, ¿qué tal? Buenos días tengan todos. Estamos en la sección Haciendo Roncha de la cadena de radio de Diario Noticias. Hoy viernes, iniciamos el fin de semana, con lluvias intermitentes, más o menos, y ha refrescado un poquito la temperatura. Buenos días, Miguel. Buenos días, Julio Pichardo.
4: Buenos días, Joaquín Matos, Miguel Pérez, en la parte técnica, y por supuesto, nuestra audiencia diseminada por toda Barahona, la región, el país, el mundo.
19: Esto es Diario Noticias y nuestra sección Haciendo Roncha.
4: El calor aprieta y también el bolsillo. Los botellones subieron entre 5 y 10 pesos. Y aunque el aumento ronda los 10 pesos, mientras culpan a la alta demanda, comerciantes y distribuidores asestan, aunque parezca pequeño, un golpe directo al gasto cotidiano de miles de familias. Lo curioso es que el agua, ese producto básico que sustituye la deficiente calidad del suministro público, termina funcionando como cualquier mercancía especulativa. Y así, entre apagones, calor y botellones más caros, hidratarse también entra en la lista de preocupaciones nacionales.
19: Bueno, sorprendió la cifra suministrada por la propia policía. En lo que va de año, han caído abatidos a manos de la fuerza del orden 93 supuestos delincuentes. Como contrapartida, se informa que 8 agentes han sido asesinados. No es entrar a establecer proporciones, como por ejemplo, que por cada policía muerto caen 11.6 presuntos delincuentes. Pero es alarmante la cantidad de 93 en apenas 133 días que van del año. Lo que quizás sí guarde proporción con algo que se percibe, que se respira en el ambiente, y es que la delincuencia campea en el país y que la ciudadanía se siente desprotegida precisamente en una materia que el gobierno dice que pone su mayor empeño y que más cacarea, como el de seguridad ciudadana.
4: La gente de Barahona no sabe qué es lo que se va a hacer en el lugar donde estaba el antiguo edificio de la UAS, lo que llamaban Campus 1. Ese local fue donde empezó a funcionar el centro UAS Barahona, que ahora es el recinto. Ahí se formaron casi todos los profesionales de esta zona. Extraña que nadie haya dicho nada de eso. No se escuchó ni siquiera un estornudo. ¿Qué pasó que los grupos estudiantiles del recinto no dijeron nada sobre el tema?
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2: Saludos, ¿qué tal?
8: Hello, buenas. Con la ministra de Interior y Policía, Farideh Raful. ¿Cómo dice? De la cadena de radio de Diario Noticias en Barahona. Por supuesto, yo espero.
2: Aló, saludos.
8: Señora Farideh Raful, saludos. Muchas gracias. Oiga, Farideh, la llamamos porque vimos unas declaraciones suyas donde justifica las muertes de presuntos delincuentes a manos de la Policía Nacional. ¿Usted cree que matando supuestos delincuentes se va a acabar la delincuencia en el país?
21: La región suroeste avanza hacia el desarrollo turístico y en sentido general, por lo que se activa la compra y venta de terrenos y el negocio de préstamos hipotecarios, lo que es aprovechado por oportunistas desaprensivos para estafar a los inversionistas, por lo que alertamos para que antes de hacer inversiones inmobiliarias, verifiquen en el registro de títulos correspondiente el estatus 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Este es un mensaje de interés general.
19: Siete 7:23 minutos nacional. La Procuradora General de la República, Jenny Berenice Reynoso, informó que ese órgano investigará si la Unidad Integral de Atención a la Violencia de Género Intrafamiliar y Delitos Sexuales de Santo Domingo Este agotó los protocolos correspondientes tras la denuncia presentada por Esmeralda Moronta de los Santos, ultimada posteriormente por su expareja. Moronta de los Santos, de 33 años, murió tras ser atacada a tiros por Omar Tejeda Guzmán, de 48 años, en un colmado del sector Almas Rosa, en Santo Domingo Este, donde la víctima intentó refugiarse. Según explicó la Procuraduría General de la República, la mujer había acudido horas antes del crimen a la Unidad de Atención a la Violencia de Género, ubicada en la calle Puerto Rico del referido sector, para presentar una denuncia contra su agresor. Reynoso indicó que desde que ocurrió el hecho ordenó esclarecer tanto las circunstancias del feminicidio como las actuaciones institucionales realizadas luego de la denuncia.
4: 7:24 minutos local. El dirigente comunitario Joaquín de la Paz hizo un llamado a las autoridades del Ministerio de Obras Públicas, a la Gobernación y a la Alcaldía para que cumplan con la promesa de reparar la calle y que da acceso a la escuela ubicada en el sector Río Chil, en la ciudad de Barahona. En llamada telefónica al programa Acción Mañanera de Palma 90, de la Paz advirtió que la comunidad podría paralizar la docencia de manera indefinida si las autoridades no intervienen cuanto antes por el deterioro en el tramo de la vía, el cual presenta un peligro constante para estudiantes, maestros y residentes.
22: Un llamado a obra pública, un llamado a la gobernación y un llamado al síndico. Nos vamos a ver la obligación allá en Río Chil de parar la docencia definitivamente hasta que no vayan a arreglar ese tramo de carretera. Se devolvió un camión hace como 15 días y suerte que ya los niños habían salido y se metió para una casa que quedó como a 3 metros. Nosotros vamos a parar la docencia definitivamente y lo estamos haciendo de manera responsable. Y no quiero que mañana salgan y digan, como dijeron mucho aquella vez, que fue los padres que llevaron los niños, que fue los maestros. No, la comunidad le va a parar la docencia allá en Río Chil. Definitivamente se la va a parar y vamos a ser responsables. Nos van a meter todos presos, no sé qué van a hacer con nosotros, porque reclamar un derecho aquí es una ofensa y tú no puedes reclamar tu derecho porque te mandan a buscar presos, porque usted está violando, porque usted... Y los primeros violadores son esos funcionarios malos que tiene el gobierno, porque ya está bueno, ya hemos aguantado demasiado y no queremos que nuestro barrio se enlutezca con la muerte de un niño. Se cayó una maestra ahí, una guagua no podía subir. Los maestros se tienen que tirar al monte para llegar a su escuela.
4: Residentes en el sector Río Chil de Barahona han calificado como un camino vecinal la calle que comunica al centro educativo de ese lugar por el mal estado en que se encuentra.
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6: Siete 28 minutos regional. Fue apresado en flagrante delito un hombre acusado de amenazar a su expareja luego de que ésta le reclamara por la presunta golpiza que había propinado a su hijo de apenas 6 años en un hecho ocurrido en San Cristóbal. El detenido fue identificado como Omar Vega, de 27 años, que fue capturado en la carretera Sánchez Vieja, sector Invisea, y según el informe policial. La rápida intervención del cabo Osvaldo Montero de Olio y del raso Ricardo Rafael Bueno Mateo evitó que la situación terminara en una tragedia mayor, al proteger a la madre amenazada y garantizar la seguridad del menor agredido. De acuerdo con el diagnóstico emitido para el Hospital Municipal Valsequillo de Jaina, el niño presentó múltiples laceraciones desde la espalda hasta el cuello, presuntamente ocasionadas con un cable mientras permanecía bajo el cuidado de su padre biológico durante el pasado fin de semana. Las autoridades indicaron que el detenido será puesto a disposición del Ministerio Público para los fines legales correspondientes.
4: 7:29 minutos nacional. El ministro de Relaciones Exteriores, Roberto Álvarez, aseguró que el memorándum de entendimiento firmado entre la República Dominicana y Estados Unidos no hay nada que esconder al afirmar que se trata de un acuerdo completamente transparente. El funcionario afirmó que el acuerdo es completamente transparente y que todo lo que se ha explicado corresponde a la realidad del momento.
7: En el comunicado, en su momento, vamos a decir que se le dio la publicidad debida. En cuanto a cualquier llamado del Congreso a explicar, bueno, ya yo he estado un número de veces anteriormente ante la Comisión y ante el Senado en pleno. Así que no se diga nada. Aquí no hay nada que esconder. Esto es completamente transparente y pues nosotros consideramos que esto no es un tratado por el hecho, por diversos motivos, que este no es el momento de explicar. No, es un memorándum de entendimiento. Hay muchos memorándums de entendimiento que no pasan por la aprobación congresual o por el Tribunal Constitucional porque no tiene el monto, no tiene la importancia para pasar por el Congreso. Eso es lo que consideramos en relación a este memorándum. Como dije, no es vinculante. Si fuera vinculante, fuera otra cosa y puede ser terminado en cualquier momento.
4: Las declaraciones del canciller Roberto Álvarez se producen luego de cuestionamientos formulados por legisladores de la oposición y dirigentes políticos, quienes han reclamado mayores explicaciones sobre el acuerdo relacionado con la posible recepción en territorio dominicano de inmigrantes deportados desde Estados Unidos.
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6: Siete 7:31 minutos nacional.
3: La representante de la Coalición por la Seguridad Social, Dina María Teresa Cabrera, alertó sobre las pretensiones de profundizar la privatización del sistema de seguridad social con el proyecto que someterá el Poder Ejecutivo ante el Congreso Nacional. Cabrera denunció que el borrador que prepara el gobierno contempla otras medidas que perjudican a la población, citando que se busca aumentar las cotizaciones y elevar a 5 años más la edad para que un trabajador pueda pensionarse. En ese sentido, la también dirigente política resaltó que la reforma a la seguridad nacional que necesita el país es una que la ponga fin a la lógica de negocio que prevalece en la ley vigente. Asimismo, subrayó que la actual normativa que rige el sistema de salud solo ha servido para aumentar el capital de aquellas entidades que manejan administraciones de riesgos de salud y fondos de pensiones, que son los dueños de los bancos comerciales.
4: 7:32 minutos nacional. El controversial acuerdo por el que República Dominicana se compromete a acoger inmigrantes indocumentados deportados por Estados Unidos y procedentes de países terceros ha generado más rechazo que aceptación entre expertos en temas internacionales, politólogos, excancilleres, exdirectores de migración y otros entendidos en la materia. Para el politólogo y experto en temas internacionales, Luis González, aunque es importante fortalecer los lazos de amistad con potencias como Estados Unidos, dicho acuerdo es injerencista y atenta contra la soberanía nacional.
1: Fortalecer los lazos de amistad entre los pueblos, yo lo veo positivo. Creo que establece la Convención de Viena sobre relaciones diplomáticas. Y más cuando se trata de un aliado como Estados Unidos, que es nuestro socio comercial fundamental. Y además donde tenemos la seguridad clara, muchos dominicanos aportan el 9%, el 10% del presupuesto a través de las remesas. No obstante, cosas como esta hay que revisarlas, hay que darle seguimiento, hay que tener cuidado, porque podría lesionar la soberanía. Debe estar más claro, no quiere decir que está lesionando, porque dice que no es vinculante, se cuidan de que se supone que todo no esté vinculado a delitos. ¿Cómo se puede constatar eso? ¿Cómo usted le dice al pueblo dominicano que esa gente que no lo están, que no lo envían directamente a sus países porque sus países no lo quieren recibir? ¿Por qué recibirlo aquí?
4: A través del reciente acuerdo, República Dominicana se suma a la lista de países que recibirán a inmigrantes indocumentados en medio del controvertido proceso de deportación masiva que lleva a cabo el gobierno del presidente Donald Trump.
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3: minutos regional. La empresa Golfquest Dominicana informó a la provincia de San Juan y a la opinión pública que concluyó de manera ordenada y responsable el proceso de retiro de equipos y cierre de las actividades operativas vinculadas a los trabajos técnicos y ambientales del estudio de impacto ambiental del proyecto Romero. La compañía explicó que las labores fueron desarrolladas conforme a los términos de referencia emitidos por el Ministerio de Medio Ambiente y Recursos Naturales. Asimismo, reiteraron su disposición al diálogo, al entendimiento y al fortalecimiento de relaciones constructivas de largo plazo, basadas en respeto mutuo y la responsabilidad. Este retiro se dio en cumplimiento a lo dispuesto el domingo 3 de mayo por el presidente de la República, Luis Abinader, que ordenó la detención inmediata de cualquier actividad relacionada con el proyecto minero Romero en la provincia de San Juan.
4: 7:36 minutos nacional. El senador y exministro de Salud Pública, Daniel Rivera, afirmó que el norovirus es una gastroenteritis viral típica en cruceros y aseguró que no representa riesgo de convertirse en una pandemia. El legislador explicó que este tipo de virus suele manejarse en espacios cerrados como embarcaciones turísticas y sostuvo que el protocolo aplicado hasta el momento ha sido el correcto por parte de las autoridades sanitarias.
10: Norovirus, característicamente, desde hace muchos años se sabe que es la diarrea del viajero, del crucero. Se presenta mucho en estos cruceros y el tratamiento es hidratación. Una buena hidratación a tiempo y ya a las 48, 72 horas el paciente se siente bien. Es típico de los cruceros, pero no es una enfermedad como siempre se piensa, si hay una pandemia, si va a pasar algo. Y lo que se hizo fue lo correcto. Dentro del mismo crucero, porque yo lo visité cuando en la época COVID, existe un centro clínico adentro y ahí deben ser tratados correctamente. A menos que se complique, es que yo hago un cambio. Pero desde el punto de vista nuestro, ya eso está controlado.
4: El norovirus es extremadamente contagioso y se transmite principalmente al ingerir partículas diminutas de heces o de vómitos de una persona infectada y se propaga por contacto directo con enfermos al consumir alimentos o agua contaminados.
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4: Saludos. Bienvenidos a La Gente Comenta. Hoy escucharemos a los ciudadanos hablar sobre el acuerdo suscrito entre el gobierno dominicano y el de los Estados Unidos, mediante el cual la patria de Juan Pablo Duarte recibirá deportados por la nación norteamericana. Adelante.
24: Eso nunca se ha visto en la República Dominicana. En un momento como el que está viviendo el mundo, mucho menos se verá en la República Dominicana. No sabemos qué compromiso tiene el gobierno dominicano.

0: Países en aplicación de las políticas migratorias de los Estados Unidos de América son cuestiones que son, yo la veo normales y la veo relevante y la veo buena dentro del marco de la cooperación y el derecho público internacional.
1: Es que la patria dominicana está sirviendo como plataforma de unos ciudadanos extranjeros con delitos o sin delitos, pero de forma transitoria, dice, pero no sabemos si es transitoria. Pero ¿dónde los van a llevar? ¿Cómo los van a mantener? ¿Cuánto va a invertir el Estado en eso? ¿Qué nosotros vamos a hacer? ¿Y por qué no los dejan en Guantánamo? ¿Por qué no los llevan a otro sitio?
2: Nosotros de verdad que nos sentimos más que sorprendidos, incómodos, porque son temas que deben traerse al Congreso. Se sabe que están de estado a estado, de jefe a jefe, de presidente a presidente. Con esto no queremos lesionar nuestros afectos hacia Estados Unidos y nuestro mayor respeto hacia ellos, pero como dominicanos y dominicanas, y sobre todo representantes de nuestro país, nosotros tenemos derecho a defender nuestro territorio. Ellos están defendiendo lo de ellos, lo cual yo apoyo.
3: Las políticas que vengan en función de prevenir el narcotráfico, de enfrentar las situaciones de dificultad que tiene nuestro país, nosotros las apoyaremos en la medida que se respete la soberanía de la República Dominicana y que vayan, como hemos dicho, en favor de garantizar que el pueblo dominicano tenga mayor nivel de seguridad.
4: Hasta aquí La Gente Comenta. Hoy hemos escuchado a los ciudadanos hablar sobre el acuerdo suscrito entre el gobierno dominicano y el de los Estados Unidos, mediante el cual la patria de Juan Pablo Duarte recibirá deportados por la nación norteamericana. 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
7: ...7:43 nacional. La representante de la Coalición por la Seguridad Social, Dina María Teresa Cabrera, alertó sobre las pretensiones de profundizar la privatización del sistema de seguridad social con el proyecto que someterá el Poder Ejecutivo ante el Congreso Nacional. Por otro lado, tenemos que el director del Instituto Nacional de Protección de los Derechos del Consumidor acusó a la oposición de distorsionar enfoques de organismos económicos internacionales sobre la fluctuación de los productos de la canasta básica en el país. Eddie Alcántara señaló que también distorsionan el comportamiento de la economía, haciendo creer que la turbulencia económica global es exclusiva de la República Dominicana. Señaló que si bien es cierto que la situación económica producida por factores exógenos ha impactado los productos, bienes y servicios de la canasta básica familiar, no menos cierto es que la política económica aplicada por el presidente Luis Abinader ha logrado que nuestro país sea el menor impactado de América Latina. Alcántara dijo que la comparación de precios de los productos básicos y de mayor consumo de Centroamérica y República Dominicana demuestra que los países que componen ese organismo regional han recibido un impacto muy mayor de inflación que nuestra nación.
4: 7:44 regional. La empresa Gold Case Dominicana informó a la provincia de San Juan y a la opinión pública que concluyó de manera ordenada y responsable el proceso de retiro de equipos y el cierre de las actividades mineras en la provincia.

0: En otra información, el director del Instituto Nacional de Protección de los Derechos del Consumidor acusó a la oposición de distorsionar enfoques de organismos económicos internacionales sobre la fluctuación de los productos de la canasta básica. Eddie Alcántara señaló que también distorsionan el comportamiento de la economía, haciendo creer que la turbulencia económica global es exclusiva de República Dominicana. Señaló que si bien es cierto que la situación económica producida por factores exógenos ha impactado los productos, bienes y servicios de la canasta básica, no menos cierto es que la política económica aplicada por el presidente Abinader ha logrado que nuestro país sea el de menor impacto de América Latina. Alcántara dijo que la comparación de precios de los productos básicos y de mayor consumo de Centroamérica y República Dominicana demuestra que los países que componen ese organismo regional han recibido un impacto mayor de inflación que nuestra nación.
1: Esa yo la leí, eso fue.
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3: Cierre titulares. El presidente Luis Abinader retorna al país luego de agotar una agenda de trabajo en Panamá y Guyana, orientados al fortalecimiento de las relaciones comerciales, energéticas y de inversión con ambas naciones.
0: El Instituto Duarteano califica de violatorio al ordenamiento jurídico migratorio dominicano el acuerdo firmado con el gobierno de Estados Unidos para recibir en el país a extranjeros deportados desde esa nación.
3: La Procuraduría General de la República dispondrá una investigación para determinar si la fiscalía donde acudió Esmeralda Moronta de los Santos, antes de ser ultimada por su expareja, agotó los protocolos correspondientes.
0: Diputadas de distintas bancadas piden declarar los feminicidios como prioridad nacional tras el crimen de una mujer a manos de su expareja ocurrido en Alma Rosa de Santo Domingo Este.
3: Ámbar Moronta, hermana de la joven ultimada por su expareja tras salir de la fiscalía, aseguró que la víctima había denunciado en múltiples ocasiones el constante asedio y acoso que sufría.
0: El abogado Víctor Eddy Mateo afirma que los suicidios en República Dominicana se han convertido en una pandemia.
3: La representante de la Coalición por la Seguridad Social, Dina María Teresa Cabrera, alertó sobre las pretensiones de profundizar la privatización del sistema de seguridad social.
0: El director del Instituto Nacional de Protección de los Derechos del Consumidor acusa a la oposición de incentivar desasosiego en el país con relación a los precios de los productos de la canasta básica familiar.
3: La Dirección Nacional de Control de Drogas apresa 7 personas vinculadas a redes de microtráfico durante una intervención en la popular calle 42 del sector Capotillo en el Distrito Nacional.
0: Apresan a un hombre acusado de amenazar a su expareja luego de que ésta le reclamara por la presunta golpiza que habría propinado a su hijo de apenas 6 años en un hecho ocurrido en San Cristóbal.
3: Motoconchistas de Barahona anuncian un incremento en el precio del servicio que ofrecen, que oscilan entre los 75, 100, 150, 200 y 250 pesos.
0: Apresan a 6 personas y ocupan armas de fuego, municiones y otros objetos ilícitos en allanamientos realizados en la provincia de Barahona.
3: Finalmente, el Fondo Monetario Internacional considera que el persistente cierre del estrecho de Hormuz, producto de la guerra en Irán, continúa agudizando el actual bache económico global.
0: 7:51 minutos.
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0: Cooperación o venta de soberanía. La reciente suscripción del memorando de entendimiento entre el gobierno de la República Dominicana y el de los Estados Unidos marca un hito en la política exterior dominicana, que bajo el velo de la cooperación en seguridad levanta profundas interrogantes sobre la autonomía nacional. El acuerdo que permite el ingreso temporal y excepcional de deportados de terceros países procedentes de la nación norteamericana sitúa a nuestro país en una posición inédita, la de estación de tránsito para las políticas migratorias de una potencia extranjera. El término temporal es, históricamente, una de las palabras más elásticas en el lenguaje diplomático. Aunque el Ministerio de Relaciones Exteriores asegura que el proceso contará con respaldo financiero de Washington y que no incluye a haitianos ni a menores no acompañados, la realidad operativa suele ser más terca que los protocolos. ¿Qué garantías existen de que estas estadías no se prolonguen indefinidamente ante la burocracia de los países de origen? ¿Cuál es la capacidad real de nuestras instituciones para supervisar un flujo migratorio ajeno mientras lidiamos con nuestra propia crisis fronteriza? Resulta llamativo que la firma de este memorando coincida con la designación por parte del Estado Dominicano del Cuerpo de la Guardia Revolucionaria Islámica de Irán y de Hezbollah como organizaciones terroristas. Si bien la lucha contra el terrorismo es una causa global legítima, la simultaneidad de estos anuncios sugiere una alineación total con la agenda de seguridad de la actual administración estadounidense. Esta alineación estratégica parece ser el precio para pagar por el blindaje diplomático o el apoyo tecnológico en las fronteras. Sin embargo, convertir el suelo dominicano en un apéndice de la logística de deportación de los Estados Unidos, un modelo ya exportado a países de África y de otras regiones, es un precedente peligroso. La crítica de diversos sectores de la oposición y de expertos en derecho internacional sobre la opacidad del acuerdo es válida. Un compromiso de esta magnitud, que involucra el uso de infraestructura nacional y el ingreso de extranjeros bajo custodia, no debería gestionarse como un simple trámite administrativo de carácter no vinculante. La soberanía no solo se ejerce defendiendo los límites geográficos, sino también protegiendo la facultad del Estado de no verse involucrado en conflictos o gestiones migratorias que le son ajenas. El gobierno dominicano debe caminar con pies de plomo. La cooperación con nuestro principal socio comercial es vital, pero no debe confundirse con la claudicación de la discrecionalidad territorial. República Dominicana no puede ni debe convertirse en el patio trasero de las crisis migratorias que Washington no desea resolver en su propio suelo. La transparencia total y el respeto irrestricto a la soberanía deben prevalecer por encima de cualquier promesa de financiamiento externo.
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1: Bueno, bien, señores, buenos días, buenos días, buenos días para todos. Qué bonita es la vida, señores, es real. Pero sin aguardiente y tequila, sino para cogerlo suave. La vida es bonita, sin aguardiente y sin tequila, por si acaso. Hoy es viernes, señores, hoy es viernes y hoy estamos a 15 del mes de mayo. 15 de mayo, hoy. Oye, pero hoy se celebra algo. Claro que sí. Hoy es día de que del trabajador. Yo creo que por ahí que anda el asunto. Sí, que alguien me lo recuerde ahorita. Yo creo que por ahí. Volvió a decirle la segunda vez: Simón, hijo de Jonás, ¿me amas? Pedro le respondió: sí, señor, tú sabes que te amo. Le dijo: pastorea mis ovejas. San Juan 21:16. Me gusta ese versículo. San Juan 21:16. Porque cuando tú eres fiel, todas las cosas llegan. El fiel todo le llega. Mira cómo le dijo. Él le contestó: sí, yo te amo. Entonces, él le dio la autorización para que pastorees las ovejas. Entonces, hay que tener fe y también confianza sobre todas las cosas. Porque cuando hay confianza, todo permanece bien. 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Saludo para ellos todos que están en la calle ya fajados. Y el mismo Mortelio también, que está fajado en la calle. El tipo no descansa. Si de salami y cuerito se trata, habla con Mortelio. No tiene todo. Bien, señores, hoy es viernes, como le dije, un viernes relax, un viernes para que usted comparta bonito con su gente, con todo lo que tiene al lado, ¿verdad? Y que empiece a compartir desde ahora con este programa Contacto Mañanero. Hoy estamos abiertos para ustedes, como ustedes quieran. Así que un programa hoy relax. Allá saludo a los amigos, a la presencia de todos, el asiento aquí conmigo, ahí. Saludar allá a la gente de allá de Villa Laura, mi hermana de la mía, mi mai, como mi pai Pando, Pachena, Mesina, la Eji, toda ella, Prenda, Dios santo. Esas mujeres siempre están activas ahí, el Azabache. No, pero si tengo, hoy tengo gente en la cabeza que no hay yo qué hacer con ella. Miguelito, el mejor mecánico de la zona, y entonces, ¿quién me va a buscar? Mi gente buena, Autorrepuesto Peña, esos son míos, personal ahí. Allá en el cachimbo. Nos vamos rápidamente con estos titulares que son noticias hasta el día de hoy. Intervienen en calle 42 de Capotillo y arrestan 7 por drogas. Demasiado poco. Yo creo que ahí son todos. Excúsenme, pero yo creo que de ahí son todos. En la 42, agarrar 7 nada más por drogas. No, ahí no. Eso no es un trabajo, ¿no? En Haití, más de 80 muertos en 5 días. Por choque entre bandas y pandillas. Señores, esos son choques de titanes que se dan allá, de delincuente a delincuente. Más de 80 fallecidos en 5 días. Imagínense ustedes, si en los últimos 3 meses, el día pasado, anunciaron que se mataron más de 600, imagínate ahora, que ahora en 5 días van más de 5 fallecidos entre choque entre bandas. Que se acaben ellos mismos, entre ellos mismos, esos fatales. Instituto Duartiano opina, es violatorio convenio de República Dominicana y Estados Unidos. Eso lo dice por la situación esa de traer aquellos que van a deportar de Estados Unidos, a traerlo a 6K a la República Dominicana. ¿Y por qué? Sigo preguntándome todavía. España desplaza a Estados Unidos como mayor inversor extranjero en República Dominicana. Mira qué cosa, señores. Como mayor inversor extranjero en República Dominicana, España, no Estados Unidos, al momento. Así que quitó a Estados Unidos, mandó a un lado y se quedó ahí. República Dominicana y Guyana firman contrato para exploración de petróleo. Muy bien, muy bien. Bien ahí, presidente, que estuvo ayer en Guyana. Me parece que está por ahí todavía. Ucrania convoca Consejo ONU tras últimas embestidas de Rusia. 20 muertos y 50 heridos de ataque Rusia a capital ucraniana. Mientras que Trump dice que Xi, es el presidente de China, y él tienen visión similar sobre cómo poner fin a la guerra en Irán. Bueno, ahí existen algunos acuerdos. El FMI ve que hay bache económico global debido a guerra de Irán y Estados Unidos. Director CIA mantiene reunión con representantes cubanos, mientras que los Estados Unidos ofrecen nuevamente 100 millones de dólares a Cuba. Le hace la oferta a Estados Unidos a Cuba de 100 millones de dólares. Eso es como, ¿será comprarlo? ¿Será comprarlo o que ellos flexibilicen y que le den entrada? ¿Cómo será el asunto ahí? Si algo me, que alguien me diga, ¿entiendes? Señores, los Juegos Centroamericanos y del Caribe, vamos a la pincelada deportiva, son Centroamericanos y del Caribe, avanza con perregistro países participativos, así que sigue aumentando ese registro. Liga Nacional de Desarrollo inicia el 1 de junio, anuncia Fedombal, mientras que Pérez Martínez, Vila y Peña son premiados por UDESA 2016. Pedro Benetti se destaca en el torneo de pesca de Marlin Blanco, mientras que Barrio Invi gana dos a Villa en torneo de béisbol Fundación Rica. Leones de Santo Domingo derrotan a los Titanes del Sur en la Liga Nacional de Baloncesto 2026. El dominicano Juan Soto conecta quinto jonrón de la temporada. Tipo, está bien. Aunque ayer salió huyendo porque una bola le dio un fuetazo en una pierna. Antiel, sí. Pero el hombre hizo de las de él ayer y metió el cuadrangular número 5. ¿Entiendes? Porque ahí hay que decir, señores, que los Mets lograron una primera barrida desde que ganaron 3 seguidos a los Phillies de Filadelfia en agosto. En agosto, Bert Bucci conectó un jonrón de dos carreras en el cuarto episodio. Y Juan Soto, añadió un sencillo impulsor que rompió el empate ante Tiller en la quinta entrada y un lanzamiento antes del jonrón de dos carreras de Mark Winston. Y también el señor Rangel ejecutó un esquema de play en la sexta entrada. El dominicano Soto y Marcus Schumann la desaparecieron en la séptima entrada y la octava Nolan Marklin de 2-2 permitió también jonrón de 3 carreras y entonces el Wallman en la primera entrada, pero trabajó 7 episodios y así puso fin a una racha de 6 aperturas sin victoria y así admitió 6 hits, otorgó 3 boletos y ponchó a 7. Muy bien, ahí terminó. Y ponchó a 7. Así que de la mejor manera. Montero permitió 4 carreras y ponchó 2 en 4 innings y 2 tercios. El manager de los Tigres, el señor Hills, fue expulsado después de que una revisión de repetición confirmó que Warman fue puesto out en la tercera y el instante avanzar también con el sencillo de Sound a la cuarta entrada, una 4 ocasiones en la que una revisión no favoreció a los Tigres de Detroit y le dieron para afuera al manager porque quiso discutir algo sin razón y ofendió. No se puede así. Sí, señores, que Juan Soto sigue siendo de las del muchacho. con todas las cosas que se le podrían atravesar. Sabe que esto es un asunto que solamente Dios tiene la capacidad y la potestad para decir a dónde usted puede llegar, ¿entiende? Entonces aquí vemos realmente que Soto es un verdugo. El tipo está caliente, está haciendo de las de él, ¿entiende? Con todo y algunas fallas que existan, está haciendo de las de él. Señores, el Instituto Duartiano, dio una de las principales entidades patrióticas de la República Dominicana, rechazó ayer jueves el memorándum de entendimiento entre este país, República Dominicana, y Estados Unidos, que permite a esta última, República Dominicana, enviar bajo deportaciones a personas de terceros países. ¿Entiendes? Eso ha retumbado, ha retocado en la República Dominicana de una manera negativa, porque nadie ha salido a favor de esto, porque se pregunta, ¿por qué debemos nosotros aceptar la basura de otros países que nos la traigan aquí y de aquí entonces la llevar a su país? ¿Será para refinarlos aquí y de aquí llevarlo para sus respectivos países? No, ustedes no están presos en Dominicana, están presos en los Estados Unidos, ¿entiendes? Están presos en los Estados Unidos. Y de los Estados Unidos, ustedes serán deportados, pero a su país. Debe ser así. De acuerdo, como que no debe existir. Yo creo que una vez, no recuerdo bien el año ni cuándo fue, que una vez hubieron presos, ¿verdad? Que lo llevaban para la zona por ahí, como de Higüey, a una cárcel de Higüey. No recuerdo en qué año fue eso, que se hizo ese acuerdo. Y traían presos desde Brasil, me parece. Brasil estaba deportando haitianos, que se llenó tanto haitianos, y empezó Brasil a tirar haitianos, y lo traía a República Dominicana, a una zona por ahí, desde aquel lado del este del país. Yo creo que el pueblo se revolteó de una manera tal, que dijo que no, y no siguieron trayendo esos presos por ahí. Me parece que fue así, esa vez. Hay personas de mejor memoria que yo que pueden recordar esa parte. Entonces, aquí, ¿por qué debemos aceptar ahora que Estados Unidos mande esas cosas? Digo esas cosas porque no son gente buena, no son empresarios que vienen para acá a hacer una inversión y después de esta inversión entonces van a su país a hacer... No. Son delincuentes, ¿entiendes? Que están presos cumpliendo por delitos algunos allá en Estados Unidos y lo van a deportar a sus países y lo quieren pasar por aquí, ¿no? No son empresarios eso, ¿no? Son delincuentes, asesinos. Entonces, hay que dar ojo a esa parte ahí. ¿Entiendes? Hay que dar ojo a eso ahí, porque eso no puede ser. Mira, ya me fijé ayer que la Cancillería hablaba, sí, y decía que el nacional este haitiano que anda por ahí rodando, que ese era el primero que hablaron, de que lo iban a traer para acá, para República Dominicana, y de aquí lo iban a llevar para allí, para el patio. El haitiano ese blanco, que no parece haitiano, este no puede entrar aquí a la República Dominicana porque es impío, tiene impedimento de entrada aquí al país desde el año 2023. Este tipo no puede entrar aquí a la República Dominicana. Entonces, ese para acá no viene. ¿Por qué? ¿A qué vienen esas cosas, traerla para acá a la República Dominicana? No. Entonces, yo me voy a poner un chin de acuerdo ahí con el Instituto Duartiano, ¿verdad? Donde advirtió también que este convenio vulnera el ordenamiento jurídico y migratorio constitucional y la soberanía dominicana. ¿Entiende? Eso dijo el señor Wilson Gómez, presidente de la agrupación, que también criticó la iniciativa denominada Escudo de las Américas, mediante la cual el país acogerá temporalmente a ciudadanos de terceros países deportados a Estados Unidos en condiciones de tránsito. ¿Qué cosa es esta, Dios santo? Hay una canción de Marco Antonio Solís que dice: ¿a dónde iremos a parar? ¿Entiendes? Porque son acuerdos a veces como que no sé, como que no entiende, porque creo que son acuerdos que no se pueden, porque hay muchas cosas buenas. Mira ese acuerdo que hizo el presidente ahí con Guyana, ¿verdad? La situación esa de la situación minera, de petróleo, ¿entiendes? La situación de petróleo, ahí Guyana, ahí son acuerdos buenos, eso sí, pero un acuerdo con traer preso, que realmente esto no tiene ningún tipo de beneficio. Porque ¿en qué beneficia eso a República Dominicana? ¿Eh? Ah, que le van a pagar qué estadía porque ellos van a parar por aquí. No, pero que eso no conviene en nada. Ahí no hay ningún beneficio que mañana puede decir República Dominicana obtuvo esto por acoger a los presos de terceros países y luego mandarlos a sus respectivos países. Ahí no hay ninguna cosa que mañana usted pueda decir con eso. Bueno, las llamadas vienen ahora, después de la pausa. Vamos a la pausa y ahora venimos con más de este su programa Contacto Mañanero, programa de la mañana. Vámonos, Antonio.
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6: Bien, señores, continuamos con este su programa Contacto Mañanero, el programa de la mañana del sur de la República Dominicana. Llegó Manolo. Buenos días, Manolo Méndez.
7: Buenos días, Francisco. Control. Buenos días a todos ustedes que están allá en sus hogares. Hoy por la mañana también está nublado en el Valle de Neiva. Así que ya finalizando nuestra semana de labores, estamos en esta hora para compartir gratas informaciones. Mira, ve que tenemos por ahí.
6: Hoy tenemos de todo un poco bien. Hemos tenido hoy, además, lo mejor del caso es, Manolo, que hoy es viernes, por si usted no lo sabía. Y ya el cuerpo tempranito se adaptó. ¿A qué seguimos? Con la misma situación. señores, Manolo, usted sabe que en Haití, ayer, en los últimos 5 días, hay más de 80 fallecidos entre encuentros, bandas, delincuentes, pandillas, entre todas sus hierbas aromáticas. Pero también estamos viendo la disposición del presidente Luis Abinader, que a partir de hoy a las 6 de la mañana, ¿verdad?, mandó a cerrar toda la frontera del país.
8: ¿Una medida?
6: Sí, una medida de protección de nuestro presidente. Entonces están cerradas las fronteras. Allí en el patio, señores, que es un patio que realmente tiene problemas, que no haya que hacer con ellos, porque ahí lo que se habla nada más es problema. Ahí en el patio, la solución a los problemas son bastante difíciles. Y cada día torna más difícil el patio. Yo no sé cuál será la garantía que ellos tienen de decir que en los próximos meses estarán celebrando elecciones. No sé cómo, quién le va a acudir a una urna, a un país que no tiene ningún tipo de protección.
7: No hay garantía.
6: No hay garantía alguna, claro. Esas Fuerzas Armadas que han ido asistiendo allá no ha sentido efecto. Por cierto, los últimos 100 que quedaban de estos militares de cosas, ¿dónde eran?
7: Kenia.
6: De Kenia, los kenianos, que no hicieron ninguna situación positiva.
7: No resolvieron la problemática.
6: No resolvieron ningún problema de allá. Tuvieron que irse los últimos 100 que quedaban y estaban esperando otras fuerzas que iban a llegar.
7: Que de origen también africano.
6: Exactamente. Y aún todavía, no se ha sentido la llegada de esta gente, ni veo solución. Porque si en 5 días, enfrentamientos entre pandillas en sectores populosos de allí del patio, se han dado para abajo más de 80 personas, pues, señores.
7: Ellos tienen el control.
6: Ellos tienen el control. No, la banda es la que tiene todo el control. Tiene. Así es, señores. Manolo, hoy estamos a 15 de mayo, por si acaso. Hoy se celebra un día, no sé cuál es.
7: Es un día importante.
6: Hoy. Sí. Bueno, pues díselo tú entonces.
7: Bueno.
6: Dáselo.
7: Hoy es 15 de mayo. Sí. En la República Dominicana está constituido el Día Nacional del Agricultor.
6: Ah, del agricultor. Yo pensaba que era el trabajador.
7: No, del agricultor.
6: El agricultor, ahí ahora sí. Y si hubiera seguido, mira, mañana, sí, claro, hoy 15 de mayo.
7: Hoy es un día importante para este sector de la producción nacional, en el cual extendemos nuestras felicitaciones porque todos tenemos un día en que celebrar.
6: Sí,
7: pero este día nos ha llegado en que la inversión pública en el sector agropecuario es muy baja. Que el dinerito que estuvo disponible en términos políticos para aplicar a la agricultura, el llamado tasa cero, se fue por la cañería. No llegó directamente al productor ese dinero. Se quedó en manos de los funcionarios y los choferes de los mismos. Así que hoy celebramos a media asta, con pena, el Día Nacional del Agricultor. Así que, pero después de todo,
9: muchas gracias al hombre del campo, que era madera la
7: construcción. Le felicitamos y seguimos adelante porque la vida no se detiene. Según decía Rodriguito,
6: una canción del hombre del campo.
7: Sí, un agricultor, dedicado al agricultor. Nelson Lee. Los hombres de las manos arrugadas, de las manos talladas, de las manos forjadas por el dolor y la insistencia de seguir trabajando la tierra, gracias que Romero se quedó enterrada donde está. Y hoy el Valle de San Juan de la Maguana, el Valle de Neiva, seguimos celebrando la vida.
6: Así es.
7: Bueno,
6: bien.
7: Pero aquí estamos y aquí seguimos.
6: Así es, señor.
7: Como diría un Alvarito.
6: Así es, señores. Hoy vamos entonces a darle felicitación.
7: En paz descanse.
6: Al hombre de campo, vamos a darle felicitación al agricultor, al que día a día
7: labora
6: y rompe tierra. Y realmente, señores, es quien le da la clave 1A al país para mantenerlo con vigor y mantenerlo con fortaleza, porque sin agricultura
7: No hay vida.
6: No hay vida.
7: Porque fíjate, uno de los en la provincia de Independencia, en Los Pinos del Edén, es donde más se siembra habichuela.
6: Sí, en esta zona.
7: Por razones de la naturaleza, la cantidad sembrada no fue el máximo que se requería porque fue demasiado agua junta.
6: Ok.
7: No se pudieron roturar las tierras formalmente. Las lluvias no dieron respiro. Y si hubiesen dado respiro, no nacían.
6: Porque la cantidad.
7: Porque la alta humedad iba a podrir la semilla.
6: Ah, estaba fuerte, fue en esa zona.
7: Sí, es decir que hay que acogerse a lo que.
6: A la naturaleza.
7: A la naturaleza y el Señor nunca nos da más pena que las que podemos cargar.
6: No, Dios siempre tiene la gloria.
7: Sí.
6: La victoria siempre es así. Bueno, sí, señores, continuamos con este programa. Vuelvo y reitero, hoy es viernes y hoy todas las cosas fluyen de la mejor manera. Manténgate tranquilo. Y seguimos en este programa. Puede comunicarte con nosotros también a través del 809-527-3211-3287. Ya las líneas están abiertas para que usted se comunique con nosotros aquí. Así que vamos, actívate y di lo que está pasando hoy en tu zona. Ahí está la llamada. Buenos días. Sí, buenos días.
8: Es para decirle que hoy es día del agricultor. Como es día del agricultor, no está rojo.
6: No.
8: Porque el agricultor lo que trabaja es agricultura, machete, pico y palo. Sí. Si fuera el día de Duarte, del otro.
7: Sí, exacto. Pero
8: ahí está rojo. Como es del agricultor, no está rojo. Pase un buen día.
7: Gracias por la observación.
6: Gracias.
7: Pero aunque usted no se identificó y se identifica con los agricultores, y es verdad. Pero aquí hay fechas que son de conmemorarse y celebrarse, que no debe estar rojo.
6: Que no debe estar rojo. Y se pone
7: el día de la declaración de la provincia, ¿por qué razón tiene que estar rojo?
6: Exacto.
7: No laborable.
6: No,
7: sí. Si estamos celebrando, podemos ir a Dios rogando y con el mazo dando.
6: Con el mazo dando. Buenos días. Adelante.
10: Buenos
6: días. Sí, adelante. Buenos días.
10: De aquí de Barahona le hablamos.
6: Barahona, adelante, hermano.
10: Mi nombre es Luis.
6: Sí.
10: Me voy a referir a algo que el comunicador Camaño se refirió ayer.
6: Ajá.
10: Con respecto a la violencia de género.
6: Ajá, sí.
10: Fíjense, señores, yo quisiera que el país empoderara de irse a la calle por las emisoras, por la televisión, porque ¿cómo es posible que una persona vaya a poner una querella a violencia de género?
6: Sí.
10: Entonces, esa gente que están ahí atendiendo a las personas que van a poner la querella, lo que hacen es que se burlan de ellos, se ponen a reírse.
6: ¿Cómo?
10: Y no le hacen caso a esas personas que van desesperados a poner una querella para que preserven la vida. Que hoy en día esas personas que ponen esa querella debían estar vivos y no muertos.
6: Así es.
10: Entonces, por la negligencia de las personas que están al servicio de esas instituciones, está sucediendo lo que está sucediendo. Yo me sumo a ese llamado que el comunicador Camaño hizo ayer. Y quisiera que esto llegara lejos por esta prestigiosa emisora Escala de Radio Neiva. Porque eso no se consigue. Que nosotros los hombres no creemos que cuando vivimos con una mujer es propiedad de nosotros. Señores, eso no es así. Eso no es así. Señores, es una mujer, una compañera de nosotros. No debemos maltratarla, no debemos quitarle la vida. La mamá, nosotros somos hijos de una mujer. ¿Por qué nosotros los hombres cometemos esos errores? ¿Por qué, señor?
6: Así es.
10: Oh, pero señor, por favor, tengamos piedad de las compañeras, de las mujeres, no sirven de mujer, no sirven de compañera. Entonces también le quitamos la vida, pero esto no es posible.
6: Eso es.
10: Pase un buen día, muchísimas gracias.
6: Gracias, hermano.
7: ¿Sabes quién es el culpable de eso?
6: Hay un culpable.
7: El culpable de eso fue Dios.
6: Dios. ¿Por qué, Manolo?
7: Porque Dios hizo el hombre. Uh-huh. Y al notar su soledad,
6: metió a la mujer.
7: Al notar esa nebulosa en que vivía, lo durmió y de su costilla sacó una mujer, un ser perfecto, un ser que no se compara con nadie. Y esos amores que matan, esos amores que no conciben que después de ellos no hay más vida, son los que agravian esta sociedad. Porque, como dice el escucha ya, ¿cuál es la razón de una persona que convivió contigo, la madre de tus hijos, la que te dio la vida durante muchos años? Porque tú quieres saber cuándo el hombre pierde la condición de hombre. Cuando está lejos de una mujer. De lo contrario, es una pila de huesos.
11: Sí.
7: Con la condición de masculino.
11: Sí. Buenos días. Ahí está la llamada, Manolo. Está buena. Buenos días. Adelante. Buenos días. Se fue. Manolo.
7: Dímelo.
11: El hombre solo es una pila de huesos.
7: De hueso y carne y grasa.
11: Hueso, carne y grasa. Sí. Hombre, escucha lo que dice Manolo. Somos una pila de hueso, carne y grasa cuando estamos solos.
7: Sí.
11: Claro, porque un hombre solo.
7: ¿De qué sirve?
11: ¿De qué sirve? Buenos días. Ahí está la llamada. Adelante.
12: Buenos días, hermano Camaño.
11: Buenos días, Oli Landis Matos.
12: ¿Se escucha bien? ¿Se escucha bien?
11: Sí. Perfectamente. Dale.
12: Estamos reportando desde lo alto de Villajaragua.
11: Eso está bueno.
12: ¿Cómo está Manolo?
7: Murto bien.
12: Ojo, eso es importante con Camaño. Camaño, quiero decirte, felicitarlo, porque cada día cogen más auge. Me llaman desde la loma de la finca de Mosquito Pino Fresco, el hijo de la Cruz, que ustedes son un toque de queda a esta hora.
11: Somos la crema innata de la estación.
12: Creo que la gente se queda con las ganas de comunicarse con ustedes, no puede. Se les manda, felicidades. Tamaño.
11: Gracias, hermano. Adelante.
12: Queremos hacer un llamado al director del INRI nacional y provincial.
11: Ajá, vale.
12: Que nosotros todos los agricultores de Villajaragua y parte de Clavellina y parte de los ríos que se van a unir, nosotros pronto vamos a tener una huelga. No una concentración, una huelga. Porque nos sentimos abusados con el proyecto AC-59 de Villajaragua, que tiene la furnia que todos los años, que todos los meses va a funcionar. Y nosotros tenemos que hacernos sentir. Y vamos a hacer una huelga, le vamos a dar fecha. Para el lunes le vamos a dar fecha. Ya nos estamos reuniendo, ya hemos tenido varias reuniones.
7: Okay. Primero la conversación.
11: Exacto.
7: Visiten al INDRI, busquen a Miguel, siéntense en la mesa de las discusiones, porque antes de tomar una decisión como la que usted está anunciando, primero tiene que haber una conversación, sí, en la mesa.

0: con ese proyecto ahí, y han pasado gobiernos y gobiernos, y han venido a hacer aguaje, y han venido a hacer nada, porque son unos inoperantes. Entonces nosotros vamos a hacer una huelga. Ahí en Clavellino se está trabajando, pero es a pasito lento que se está trabajando.
1: Sí.
0: Ahí falta tubo, ya tienen que ir, deberían de ir montando las bombas.
1: Ya lo tuvo.
0: Deberían haciendo cosas ya.
1: Ya lo tuvo. Lo tubo están puestos. Oli, lo tubo están puestos. La bomba también.
0: ¿Entiende?
1: Están puestas la bomba.
2: Ok. Pero sí. Entrevístese como quiera con Miguel, a ver qué sí. Dice.
1: Oli. Caramba.
0: No, ya no voy a hablar más. Ya nosotros hemos hablado demasiado. Ya nosotros lo que vamos a amotinarnos.
2: Ok.
1: Vamos a cogerlo suave, Oli.
2: ¿Está el mensaje?
1: Sí.
0: No. Ya yo no aguantamos más. Aguantamos más. Y así están los agricultores ya con un 25 20, o 30 años ahí. Son seco por un chingo de agua.
1: 20 años. Son 20 años, claro que está así, claro.
2: Bien,
1: son,
2: Oli.
1: Pero ya está en esas fases finales. Sí.
0: Oh. Ya no hacen buen
1: gracias,
0: día.
1: Por gracias, hermano Oli. Mira, la Fulnia. Sí, la Fulnia ya está en fases finales, claro está. Buenos sí. Días. Eso se le está dando.
2: Miguel
1: buenos días.
2: González sabrá qué respuesta darle.
1: Exactamente. Adelante.
3: Buen día.
1: Buenos días.
3: Oiga, los agricultores del proyecto hace 59 no están produciendo porque no quieren, porque cuando se fue la compañía le dejó un sistema de bombeo.
1: Y se cayó.
3: Sí. Y una gran cantidad de terreno preparada que nada más era sembrar.
1: Sí.
3: Y ninguno quisieron enfrentarse a sembrar. ¿Usted me entiende? Yo trabajé ahí la última temporada de la que vino la compañía.
1: Sí.
3: Y le dije a un dueño de parcela cuando se fue la compañía, mire, la parcela de usted está preparada para nada más sembrar. Y usted me dijo, no, yo no voy a bregar con más tierra, yo tengo demasiada tierra. O sea, que si están reclamando por falta de agua, bien que sí, falta de agua, pero esto quedó listo solamente para sembrar cuando se fue la compañía, con dos bombas funcionando para bombear y regar el terreno que estaba preparado.
1: Así es.
2: Con un sistema de riego instalado.
1: Sí, que está ahí todavía.
2: Que eso es lo que se aspira.
1: Sí, que hay un reservorio ahí que se secó, ¿verdad, Son?
2: Sí.
1: Que estaba cargado de agua cuando ellos se fueron.
2: Porque mira...
1: tiene razón el hombre ahí.
2: Sí, en el gobierno de Danilo se instaló en todo el proyecto el sistema.
1: Sí.
2: Ahí lo que hay que ponerle las cintas, las mangueras.
1: Exacto. Al fin
2: que la inversión es baja, pero tiene que haber disposición para regar ya con tecnología.
1: Exactamente. Buenos días. Adelante.
2: Un sistema solar completo.
4: Buenos días, Camaño.
1: Buenas, adelante.
4: ¿Cómo estamos?
1: Todo bien.
4: Iván gracias. Medina, alcalde de Villajaragua.
1: Hey, alcalde Iván Medina, Jaragua,
2: buena,
1: adelante.
2: Buena.
4: ¿Cómo está, Manolo?
2: Muy bien, dígale.
4: Es para informarle a los aragüenses y a los pueblos aledaños que hoy tenemos una jornada de inclusión social donde tenemos las instituciones como CONAPE, Servicio Nacional de Salud, CONADIS, INESPRE, entre otras más, que ya estamos instalados en el polideportivo de aquí de Villajaragua.
1: Okay.
4: Mucha gente asistiendo y esperamos que en el transcurso del día siga asistiendo la gente, ya está todo preparado.
1: Ok, ¿qué tiempo dura? ¿Solamente hoy o un operativo de fin de semana?
4: ¿Cómo es?
1: ¿Durará hoy solamente o es un operativo de fin de semana?
4: Es hoy, porque mañana se trasladan a otro lugar.
1: Eso es inclusión, ¿cómo se llama?
2: Inclusión social.
1: Inclusión social.
4: Sí, inclusión social, ese operativo lo gestionó la gobernadora junto al comité pro fiestas patronales.
1: Okay.
4: Las fiestas patronales se terminaron el día 4.
1: Sí.
4: Entonces nos programaron para ahora.
1: ¿Qué tenemos ¿qué tenemos allá hoy? Definitivamente, ¿qué
4: servicios tenemos? Aquí tenemos las unidades de Servicio Nacional de Salud con examen de cáncer de mama, odontología, medicina general. Tenemos el CONADI que trabaja con gente discapacitada.
1: Okay.
4: Tenemos el CONAPE con la inclusión social, lo que son las pensiones solidarias.
1: Bien.
4: Y tenemos el INESPRE.
1: Ya
4: el INESPRE está instalado vendiendo pollo barato a 200 pesos la unidad.
1: ¿Crudo y cocinado o solamente crudo?
4: Es por hoy.
1: Pero te pregunto, ¿crudo y cocinado o solamente crudo el INESPRE?
4: Pero el INESPRE es crudo. Okay. Por los comedores tenemos alimento cocinado. Por el INESPRE.

0: completo.
1: Por los comedores económicos.
2: Sí. Okay.
0: Ah, no, pues está bien.
1: Estuve escuchando a Oli ahí. Oli sí. Es un activo social de aquí de Villa Jaragua.
0: Te apoya bastante, por si acaso, alcalde.
1: Y esperamos que a Oli que no se desespere, porque ese proyecto hace 59.
0: Exacto.
1: Hablándote de las bombas de la cuña de Clavellina, eso tenía más de 20 años.
0: Exacto.
1: Y gracias a Dios al director de INAPA, Miguel González, que se está trabajando.
0: Del Indri.
1: No me... Sí, gracias al Indri.
0: Sí.
1: Lo sigo escuchando. Bendiciones.
0: Gracias, Iván Medina, alcalde de Jaragua. Señores, ahí está la invitación. Vayan allá al polideportivo de Villa Jaragua, donde se está llevando hoy esta jornada. Tenemos doctor medicina en general, también tenemos el INESPRE, comedores económicos. Todos vayan allá al polideportivo de Jaragua, donde se está llevando esta instrucción social para toda la comunidad. Eso es bonito y bueno para que usted se cita durante el día de hoy ahí en el municipio de Villa Jaragua. Así que apoyemos, desde aquí lo estamos apoyando. Manolo, vamos a la pausa
2: y regresamos en breve.
0: Así es.
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9: Bien, señores, continuamos con este su programa Contacto Mañanero, el programa de la mañana del sur de la República Dominicana.
10: 8:55 en la mañana, así que aproveche y llame por la vía telefónica y exprese, porque ya la semana se terminó.
9: Sí, hoy es el último minuto, a la última hora.
10: Sí. De... Francisco, hoy sí. Es viernes 15
9: de mayo.
10: De mayo.
9: 2026.
10: Día en que la Cooperativa de Ahorro y Crédito Neiva Incorporado celebra sus asambleas simultáneas.
9: ¿Cómo es? Hoy es viernes 15, ¿verdad?
10: Hoy es viernes 15.
9: Sí. ¿Y la cooperativa?
10: La Cooperativa de Ahorro y Crédito Neiva Incorporado,
9: okay,
10: celebra sus asambleas distritales simultáneas. A nivel nacional, podemos decir.
9: Por fin.
10: En Jimaní, en La Descubierta, en Los Ríos, en Villa Jaragua, en Duvergé, Vicente Noble, Santo Domingo Este, Baní, Nizao y Neiva.
9: Bien.
10: Hoy se van a escoger los delegados distritales para ir a la asamblea.
9: Ok.
10: Las propuestas son individuales, por personas.
9: Esto es como la Biblia, esto es como el cristiano.
10: La salvación es personal.
9: Sí, esto es individual.
10: Todo. Sí. Entonces, hay personas por ahí que están haciendo paqueticos, que están haciendo planchas.
9: Sí.
10: Y como que van a hacer una propuesta de plancha y no es así. Cada quien le van a contar sus votos y en función de la cantidad de mayoría que tenga, saldrán 5 delegados por distrito. En Neiva son 2 distritos, uno par y otro impar.
9: Ok.
10: Cada quien lo van a proponer en términos personales, como socio. Porque hay algunas modalidades, por ejemplo, en los Estados Unidos, que donde se habla de la democracia, que real y efectivamente no hay democracia. Lo que hay es una plutocracia y un voto electoral. La plutocracia es la que deciden los ricos. Y el voto electoral es la sumatoria de todo lo que se saque. Y el que tenga más, se lleva el todo.
9: Se lleva el todo. Sí. Entonces, aquí vemos, Manolo.
10: Entonces, no hay democracia cuando Hillary Clinton tuvo más votos
9: que Donald Trump.
10: Que Donald Trump, sin embargo, Donald Trump ganó el voto electoral.
9: Ganó el voto electoral, pero Hillary fue la que llevó la cantidad, la masa.
10: Sí. De... No. Si es por democracia que están Estados Unidos fuñendo el parto en Cuba, en Venezuela, Irán.
9: Si no hay democracia.
10: No hay democracia nada.
9: De verdad que no. Entonces, volviendo a eso, fue una
10: comparación. ¿Lo que es petróleo?
9: Sí, intereses.
10: Sí, tierra rara.
9: Sí, eso fue una comparativa. Pero que hace.
10: No desvirtuemos la conversación. Sí,
9: una comparativa que Manolo lo hace entre lo que va a pasar hoy o está, va a pasar hoy con aquella gente, unos turpenes que vamos aquí, que vemos en unas imágenes.
10: Ajá.
9: Vendiéndose como ovejitas para aspirar hoy a la cooperativa de este municipio de Neiva, Copacrene, que debe sacársele cuenta a muchos.
10: ¿Verdad? Bueno,
9: debe de ser pensante todo socios. Aquel que asista, todo aquel que asista a esta asamblea de hoy, a esta asamblea distrital de hoy, tiene que ser pensante, analizar, ¿verdad? De quién tú quieres que pueda representarte dentro de esta cooperativa. No una cosa de que porque fulano tiene poder o tiene dinero que tiene que ser ese. No, ese es el peor a veces. Ese es el peor. Que lo vendemos de que porque... No. Muchas veces aquel que tiene esa cantidad de dinero en la cabeza, que puede hacer lo que a él le da su bendita gana, es el peor representante que tú puedas tener. Entonces, haz tus cosas con cabeza fría. Analiza hoy... Un ratico ahí.
10: 3 mismo. De la tarde en Casa de la Cultura.
9: 3 de la tarde en la Casa de la Cultura en Neiva. Ahí va a ser la asamblea. Yo voy temprano, Manolo. Ojalá que yo pueda llegar a las 2 de la tarde. Para llegar temprano. Para mirar todo el que llegue.
10: De madrugada.
9: Sí. Para mirar todo el que llegue. Así que ahí nos estaremos viendo ahorita, Manolo.
10: Bueno, hemos llegado al final y ponemos nuestros pasos y pensamientos para que en este fin de semana usted y nosotros no seamos parte de las estadísticas de feminicidio ni de ningún tipo de agresión. El así, próximo lunes aquí estaremos enterito.
9: Así es que el lunes nos vemos aquí. Dios bendiga.
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11: Buenos días, Elpis Pérez les informa. El presidente Luis Abinader regresó al país luego de concluir una agenda oficial en Panamá y Guyana, centrada en el fortalecimiento de las relaciones económicas, comerciales y energéticas con ambas naciones en el ámbito internacional. El presidente estadounidense Donald Trump aseguró este viernes, antes de almorzar con su homólogo chino Xi Jinping, que ambos comparten una visión muy similar sobre cómo poner fin al conflicto en Irán, que Estados Unidos e Israel iniciaron a finales de febrero y que desembocó en el cierre del Estrecho de Hormuz por parte de Teherán. Para más detalles visite diarionoticias.do.
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0: a buscar algo mejor. Oh, pero ven acá.
1: Ay, ay, ay, ay, ay, ay.
0: Hay que emigrar.
1: Ya agarró
0: carretera. No te quedes estático en un lugar donde usted no ve progreso. Emigre, salga, no te lleve de la gente. Siempre va a estar opinando la gente, cosas. Entonces, hay que emigrar. Mi gente, buen día. ¿Cómo están? ¿Cómo se sienten? Espero que estén bendecidos. Bajo la gracia de Dios, ya estamos acá en esta radio, Escala 106, mañana del viernes. Estamos a mitad de mes. Qué rápido va esto, ¿eh? Ahorita...

0: ¡Habla con ella, maestro Suero!
1: Maestra.
0: Sí, dile que la quiero ver, aunque sea por última vez. ¡Tiempo de pausa!
2: Vengo ahora.
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0: La vibra se siente diferente en esta mañana del viernes. Mira, aguaceros con tronadas se esperan para hoy viernes. Hay una vaguada por ahí, cuidado, ¿eh? Anda con tu paraguas o tu sombrilla, como usted le diga. Tú sabes, ¿verdad? Porque somos
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0: 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Mi amor, pero cuéntame, ¿por qué tú no me pasas la mano? ¿Por qué no me sobas? Yo creo que esa palabra es dominicana, neta, neta, ¿eh? ¿Por qué tú no me sobas? El fin de semana está bueno, ¿eh? Cuidado con el clima, que se presta para... ¿Qué tú dices, suero?

0: ¿Algún psicólogo por ahí que me oriente? ¿Cómo lo hago?
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2: Buenos días, Elpis Pérez les informa. Diputados rehusaron a ofrecer una opinión sobre las recientes declaraciones del canciller Roberto Álvarez en torno al acuerdo migratorio o memorándum de entendimiento suscrito entre la República Dominicana y Estados Unidos. De otro lado, el presidente del partido Patria para Todos y Todas, Héctor Sánchez, calificó como una violación a la soberanía nacional el acuerdo suscrito entre el gobierno dominicano y los Estados Unidos para recibir de manera temporal a personas deportadas desde territorio estadounidense hacia terceros países. Para más detalles visite diarionoticias.do.
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0: amo, te quiero, eso lo sé. Mira, partidos le costaron al Estado en 4 años la mitad de lo transferido en 2 décadas. Ay, padre, ¿cuánto dinero se gasta en este asunto de los partidos políticos? Mira, Capitán Augusto, ahí está en las matas de Farfán, chequeado para Juan Esperanza en Pedro Corto. Domingo en La Piedra y el comandante Caballón en Pernales. Amistades del Capitán Augusto. Qué bueno, siga disfrutando, mi querido comandante, ahí en la zona de San Juan. José Miguel Diorkin, Daily, Rosali, en Galván también. Ahí están pegadas las radios, más escuchadas, sur dominicano.
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0: Dime, JM, mío personal, el Corillo, en Clavellina. Sigue en el camión, ahí recolector de basura. O de desechos sólidos, más fino, ¿verdad?

0: No te vayas así, no me dejes en blanco. 106.3 Escala, radio más escuchada sur dominicano. Mira, República Dominicana es el segundo país en América Latina con más deuda en moneda extranjera. Ay, padre Dios.
1: El sentimiento de un hijo que perdió a su madre.
0: Mi madre Dios.

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0: Cuidado mío, está bien que tú estás enamorado de ella, pero no para llegar ahí.
1: Oye, cuidado. Dile que llegó.
0: ¿Quién eres tú, mío?
1: Luigi.
0: Luigi, no hagas eso. Mira, Jenny Berenice dispone a investigar si la unidad de violencia agotó los protocolos en el caso Esmeralda. 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
0: ¿Tú sabes, verdad?
3: Soy yo.
0: ¿Quién eres tú?
3: Tu cuquito.

0: Dímelo, dímelo.
1: Que yo no te di.
0: Llegó el fin de semana, tú sabes.
1: ¿Qué querías tú?
0: ¡Guay, qué bachata! Mira, el exdirector de migración dice que deportados de terceros países quedarían en libertad en República Dominicana. ¿Cómo así? O sea, que ellos podrán andar por ahí, ¿o qué? ¿Cómo es la vuelta? Mira, Cocho, no relajen con eso. Ahora que tenemos mucha gente aquí. El comandante Augusto me llamó, me dijo: no te vayas sin colocarme la de yo de veras. Mira, el personaje de hoy a las 11:30.

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1: Buenos días, Elpis Pérez les informa. La Procuradora General de la República, Jenny Berenice Reynoso, lamentó el asesinato de Esmeralda Moronta de los Santos, de 33 años, quien murió tras ser atacada a tiros por su expareja, Omar Tejeda Guzmán, de 48, en un colmado del sector Alma Rosa, en Santo Domingo Este, donde la víctima intentó refugiarse. En otra información, la Dirección de Área de Policía Cibernética de la Policía Nacional informó que mantiene activa la búsqueda y captura de 4 hombres y una mujer señalados como integrantes de una estructura cibercriminal dedicada a cometer delitos tecnológicos en perjuicio de entidades financieras nacionales e internacionales. Para más detalles visite diarionoticias.do.
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Yo sigo siendo el perdedor. Mira, Trump se olvida de la guerra comercial y hace, ¿verdad? Y se olvida de todo para hacer negocios con China. Sí, con su amigo Xi Jinping. Amigo. Y sigo siendo el perdedor después que el tipo se llevó la tipa. ¿Tú sabes qué pasó? Ese

0: Tú sabes cómo dice el Mayimbe, puedo llorar, ¿eh? Lloraré. Bachata de Roma y sentimiento. Lloraré. 11:30 llega el bachatero de la hora. Buena.
1: Buenos días, mi hermano. Bendición de siempre. Ey, para ti, papo, de este lado.
0: Dale, mío.
1: Ahí suavecito de la mata. Así la piña, escuchando esta potente emisora.
0: Ahí mismo, mío.
1: Dime algo bueno ahí.
0: Bachata buena, mío. Mira, Narcisa, Yeudri y Luisa Dotel están en el cercado escuchando el fenómeno.
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2: Bomba.
0: Joe Veras es el personaje de hoy, el bachatero de la hora. Deja una nota de voz ahí.

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0: Platero de la hora. El hombre de tu vida, Joe Veras. Animación tranquila de Andy Mex. En el fin de semana que está bueno, me gusta el clima, involúcrate.
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0: Claro, el contacto bacano ahí, hello.
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0: Dime mío, estamos temprano todavía.
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0: Buscana, me tú con sabes.
2: La que dice llovera, voy a llorar.
0: No, no llores, mío, cura las heridas mejor. Te sanas de una vez. Fin de semana.

0: heridas, aunque sea con limón y sal, como dicen por ahí. Ese sabor amargo que dejó la maluca. Bayotero de la hora, yo de veras. Involúcrate, deja una nota de voz. Che Grao, para los choferes de la ruta Neiva Barahona, siempre activos con esta radio. Elki, ¿qué es lo que tú dices? Hello, envíale saludo a tu gente. ¿Quién hay?
1: Un saludo allá en La Madera, en Rancho Alegre.
0: Ajá.
1: Tío Santo Cena.
0: Ok.
1: Y pone yo de vera.
0: ¿Y cuál?
1: Duélale a quien le duela.
0: Ay, padre Dios. Seguirá para Mindo, el Joe Sánchez. Siempre están ahí pegados. A esta radio somos la más escuchada. Sí, Mindo, el Joe Sánchez. Isidro.

mina de Pedro Corto, ahí están ellos disfrutando del programa. El bachatero de la hora. El personaje de hoy es Joe Veras.

0: Tranquilo, sin hacerle daño a nadie. Relax, sin problema. Marcia es mía personal, está en Guayabal. Sí, Guayabal, de la provincia de Independencia.
1: Que debo olvidarte.
0: ¿Y por qué?
1: Porque eso es lo mejor para los dos.
0: Será mejor para ella, yo, ¿O tú crees que perder una mujer es un calizo, acaso? Mateo, mío personal, la gente de Carreyeguas.
2: Yo, de veras.
0: Sí.

No te lleves de lo que diga la gente. Siempre especulan, siempre inventan cosas de ti que por tu mente no ha pasado. Sigue hacia adelante. No te desenfoques por ruidos que están haciendo al lado del camino. Yo soy Andy Mix. Bendiciones para todos. Viene la segunda emisión de Diario Noticias, Escala Deportiva y, naturalmente, el locutor sexy, el rookie. Bendiciones para todos.

0: Titulares, el ministro de Relaciones Exteriores, Roberto Álvarez, es llamado al Congreso Nacional para explicar el convenio migratorio suscrito con Estados Unidos.
1: El Instituto Nacional de Atención Integral a la Primera Infancia investiga las circunstancias en que un niño habría agredido a una niña en un centro de atención integral a la primera infancia en Neiva.
0: El presidente Luis Abinader designa mediante decreto a Robert Gabriel Martínez como vicecónsul de la República Dominicana en Panamá.
1: Solicitan un año de prisión preventiva como medida de coerción contra 6 miembros de una banda que sustrajo más de 200 millones de pesos de una entidad financiera del país.
0: Roberto Rosario asegura que los resultados de las encuestas realizadas por Gallup reflejan un declive en la percepción ciudadana sobre la gestión del presidente Luis Abinader.
1: A partir de agosto, los policías y militares que obstaculicen el derecho de un ciudadano a grabar sus actuaciones enfrentarán consecuencias legales, según se informa.
0: Diputadas de distintas bancadas expresan su preocupación por el aumento de los feminicidios en República Dominicana y reclaman mayores acciones y controles.
1: Dolor y consternación ha generado en el país luego de que una joven fuera víctima de feminicidio por su expareja, a pesar de ir por justicia en Santo Domingo Este.
0: Un joven propietario de una pescadería en Paraíso es ingresado de urgencia al Hospital Jaime Mota de Barahona tras ser atropellado por una motocicleta en esa localidad.
1: Decenas de usuarios de la operadora metropolitana de servicios de autobuses en Barahona se quedarían sin el servicio en los próximos días porque pretender llevarse las unidades de la ciudad, según se informa.
0: Y finalmente, el ministro de Relaciones Exteriores de Rusia manifiesta la disposición de Moscú a brindar apoyo a Cuba frente al bloqueo económico, comercial y financiero impuesto por Estados Unidos.
1: 12:02.
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0: Detalles Nacional. El ministro de Relaciones Exteriores, Roberto Álvarez, ha sido llamado ante el Congreso Nacional para que explique el convenio migratorio suscrito con Estados Unidos. El acuerdo denominado Escudo de las Américas, el cual contempla el tránsito temporal por territorio dominicano de ciudadanos extranjeros en proceso de repatriación. La información fue suministrada por el diputado del Partido Revolucionario Moderno, Ramón Bueno, quien enfatizó la necesidad de que el funcionario detalle el protocolo de manejo de estos ciudadanos. El legislador cuestionó la pertinencia de que personas con estatus migratorio irregular en Estados Unidos utilicen el país como puente logístico. Sin embargo, el presidente del Senado defendió el acuerdo migratorio suscrito entre el gobierno y Estados Unidos y pidió a la oposición que no utilice el tema para tratar de sacar provecho político.
1: 12:03 Nacional. Diputadas de distintas bancadas expresaron su preocupación por el aumento de los feminicidios en República Dominicana y reclamaron mayores atenciones de prevención, educación y protección a las víctimas de violencia de género. Tras la muerte de Esmeralda Moronta de los Santos, ultimada presuntamente por su expareja en Santo Domingo Este, las legisladoras Celine Méndez del partido Fuerza del Pueblo y Olfani Méndez, diputada de Bauruco por el Partido Revolucionario Moderno, coincidieron en que el país enfrenta una crisis de violencia que debe ser atendida con carácter de urgencia.
2: Triste cada vez que nosotras leemos las noticias, y esos son los números que podemos ver ahí, porque lamentablemente cada día suben más, en vez de disminuir, que digamos que ya las mujeres están siendo cuidadas, están siendo amadas desde lo bonito. Hay mucha agresividad en todos los medios de comunicación, hay poca educación a nivel de cómo formar a los jóvenes, de cómo se trata a una mujer. ¿Qué podemos hacer si muchas veces llegan, ponen una denuncia y es como que nada, como que no te escuchan, como que no pasa nada? Y ya tenemos que unirnos todas con todas las mujeres que están siendo víctimas, lamentablemente, en el lugar que debería ser más seguro para ellas, que es su casa. Y ahora mismo es el infierno.
3: ¿Puede una joven ir a hacer una denuncia? Lamentablemente no pudo llegar, pero la verdad que yo entiendo que estos casos se deben declarar de prioridad nacional en la República Dominicana y tratarlo no solo de cuando pasa el hecho, sino desde la prevención, trabajar lo que es la salud mental en todos los dominicanos.
1: Las declaraciones de ambas diputadas se producen luego del asesinato de Esmeralda Moronta Ruiz de los Santos, de 33 años, que murió tras ser atacada a tiros por su expareja Omar Tejada Guzmán, de 48 años, en un colmado del sector Alma Rosa, en Santo Domingo Este, donde la víctima intentó refugiarse.
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0: Regional. El Instituto Nacional de Atención Integral a la Primera Infancia informó que investiga las circunstancias en que un niño habría agredido con mordidas a una niña en un centro de atención integral a la primera infancia en el municipio de Neiva, provincia de Bauruco. tras la denuncia presentada por la madre de la menor, Naydelin Aritza Trinidad. La institución explicó que por disposición de su dirección ejecutiva fue iniciado un proceso de levantamiento de información y revisión de las cámaras de seguridad del centro, así como entrevistas al personal responsable del cuidado y atención de los infantes, con el propósito de esclarecer lo sucedido y determinar las medidas correspondientes ante este lamentable incidente que involucra a dos menores de edad. La institución reiteró que la protección, el bienestar y la integridad física y emocional de los niños y niñas que reciben servicios en sus centros constituyen pilares fundamentales de su misión institucional, por lo que actúa con estricto apego a los protocolos de atención y protección infantil establecidos.
1: 12.8 minutos nacional. Pastores evangélicos expresaron su preocupación por la ola de violencia y los feminicidios recientes y pidieron a las autoridades implementar políticas educativas para prevenir nuevos hechos. El pastor Feliciano Lacén afirmó que mostrar estadísticas y presentar políticas sociales no basta para reducir los feminicidios y la violencia por conflicto, mientras que la pastora Lidia Pérez expresó la necesidad de consecuencias y de políticas claras, especialmente en materia de feminicidios.
7: No nos dediquemos solamente a hacer estadística de que si cuántas mujeres son, cuántos hombres, cuántos eran policías y cuántos son llamados de intercambio de disparos, porque estamos normalizando y estamos creando una sociedad insensible, y usted ya no le da nada a escuchar que mataron tres, que mataron cuatro, porque ya eso es normal en la República Dominicana. Por tanto, yo pienso que hay que salir de las estadísticas y salir de los escritorios y salir de los lanzamientos de programas, a salir a la calle, al terreno, para trabajar con la familia para que puedan bajar los números de violencia en este país.
8: Porque si se establecen las normas y las reglas en todos los planes sociales y se establecen los límites, entonces no vamos a tener tantas violencias.
1: Otras voces religiosas atribuyen los feminicidios a la ausencia de valores religiosos en algunas personas.
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11: Aló, buenas. Por favor, con la Procuradora General de la República, la señora Jenny Berenice Reynoso. ¿Cómo dice? Sí, esa misma, la magistrada. Por supuesto, yo espero.
12: Saludo, ¿qué tal?
11: Magistrada Jenny Berenice Reynoso, saludos. Muchas gracias. Oiga, magistrada, la estamos llamando porque nos enteramos de que usted ordenó investigar el caso de Esmeralda Moronta de los Santos, ocurrido en la capital. ¿Es cierto que a esa muchacha se la mataron en las manos a la justicia?
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0: Trece minutos, local. Un joven propietario de una pescadería en el municipio de Paraíso fue ingresado de urgencia al hospital Jaime Mota de Barahona tras ser atropellado por una motocicleta en la esquina que conforman las calles Arzobispo Noel y el Malecón de esta localidad, frente al parquecito Don Augusto Félix Matos. Se trata del comerciante Jorge Alberto Cuevas, quien sufrió severas fracturas en su pierna derecha y clavícula izquierda, cuyas lesiones lo mantienen postrado en una cama de dicho centro de salud a la espera de la intervención quirúrgica. La víctima explicó que salió en su motocicleta de su negocio en Paraíso a comprar mercancías a Los Patos para abastecer su negocio de pescados y que a menos de 500 metros, al llegar a la esquina del parquecito, un joven identificado como Marquito iba subiendo del parquecito calibrando en un motor y se lo llevó por delante, ocasionando lesiones permanentes. Agregó que el joven Marquito lo atropelló y lo dejó abandonado. Inclusive no se ha presentado al hospital ni sus familiares al ver en las condiciones en que lo dejó malherido por su imprudencia.
1: 12-14 minutos, nacional. La Coalición por la Seguridad Social Digna advirtió que el proyecto de reforma de la Ley 87-01 en el Poder Ejecutivo se propone enviar al Congreso Nacional profundizaría la privatización del sistema en perjuicio de la población. La coalición y representantes de decenas de organizaciones sociales denunciaron que el borrador de reforma a la seguridad social contempla medidas como el aumento de las cotizaciones y la elevación de edad de retiro en 5 años para poder acceder a una pensión.
14: Es que la gente cuando va con la receta a la farmacia no le digan que esto no te lo cubre, la cobertura se agotó y nunca más allá de los calmantes o algo para la gripe, nunca cubre nada. Porque la lógica es que los dueños de las empresas ganen cada vez más.
15: La reforma pendiente y de la que habla el ministro de Trabajo, de la que habla el gobierno, de la que habla CIPEN, y que se está exigiendo desde la sociedad civil, debe ser una reforma integral, estructural, que acabe con el negocio de las AFP y de las RS.
1: La Coalición por la Seguridad Social Digna hizo un llamado a la población a movilizarse en defensa de una seguridad social más justa y equitativa.
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2: Saludo, ¿qué tal?
3: Aló, buenas. Con el alcalde de Villa Central, el señor Hamilton Nin. ¿Cómo dice? Sí, ese mismo, Pichón. De la cadena de radio de Diario Noticias. Muchas gracias, yo espero.
4: ¡Aló!
3: ¡Saludos, Pichón! ¿Qué tal? Oiga, lo estamos llamando porque la gente de Villa Central sigue diciendo que usted vive en Santo Domingo y que por ello esa comunidad está totalmente abandonada. ¿Usted sabe cuánto falta para las elecciones?
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6: Buenas tardes, bienvenidos en este viernes a nuestra sección Haciendo Roncha de la cadena de radio de Diario Noticias. En breve estarán mis compañeros Julio Pichardo y Miguel Pérez con una sonrisa de oreja a oreja. Buenas tardes para ustedes.
7: Buenas tardes, Joaquín, Miguel, amigos que siguen la cadena de radio de Diario Noticias. Feliz viernes. Viernes, que te quiero viernes.
6: Así es, mitad de mes.
7: 15 de mayo. A dos semanas del Día de las Madres.
6: Así es.
7: República Dominicana firmó un acuerdo petrolero con Guyana y recibirá el 10% de un bloque de exploración sin poner un peso. El comunicado oficial lo presenta como un logro diplomático. No requiere financiamiento esa participación. Es un regalo político. ¿Quién tiene el 90% restante y quién opera el bloque? El acuerdo se firmó con entusiasmo presidencial, conferencia de prensa y todo. Los detalles contractuales, en cambio, no están claros. En el mundo del petróleo no existe participación gratuita. Siempre hay una contrapartida. La sabremos antes o después de que la paguemos.
6: Bueno, la reacción inicial ante la decisión de República Dominicana de servir como punto de tránsito para deportados desde Estados Unidos era inevitable. Asumir cargas ajenas en una región marcada por presiones migratorias crecientes y por esta y de esta naturaleza despierta legítimos recelos. Preocupaciones válidas porque nadie quiere extranjeros indeseables. Por eso resultaban indispensables las explicaciones del canciller Roberto Álvarez. Sus precisiones ayudan a colocar el tema en una dimensión más manejable. Se trata, según afirmó, de un esquema estrictamente transitorio, sin permanencia prolongada de los deportados en territorio dominicano y con reubicación rápida hacia sus países de origen u otros destinos previamente definidos, ninguno con antecedentes penales. La cautela, sin embargo, sigue siendo necesaria. La memoria histórica aconseja prudencia, pero más allá de las garantías oficiales, conviene asumir la realidad geopolítica sin estridencias ni ingenuidades. República Dominicana vive dentro de una órbita estratégica de Estados Unidos negarlo sería absurdo. La relación con Washington implica cooperación, beneficios y concesiones. La verdadera discusión no es si podemos evitar toda presión externa, sino si el Estado dominicano posee la especialidad institucional y diplomática para administrar esas presiones sin comprometer su seguridad, su soberanía ni su estabilidad social.
7: El canciller de Cuba, Bruno Rodríguez, advirtió que una agresión militar de Estados Unidos provocaría un baño de sangre. Y fue más lejos. Sería un avispero y una trampa mortal que causaría la muerte de ciudadanos cubanos y estadounidenses. Eso es una posibilidad en caso de que en la cúpula cubana prime el martirologio, baño de sangre que estuvo a punto de ocurrir en Venezuela, evitado por complicidades internas que algún día se aclararán. Pero lo que no les cuadra a sesudos analistas es que Trump se vaya a meter en otra guerra, aunque quizás el plan sea distinto. Un entramado del que Dominicana forme parte, como se hizo contra Maduro, lo que se sospecha por la nueva autorización para el uso del Aeropuerto Internacional Las Américas y de San Isidro. Ojo con eso.
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2: Saludo, ¿qué tal?
3: Aló, buenas. Con el alcalde de Villa Central, el señor Hamilton Nin. ¿Cómo dice? Sí, ese mismo, Pichón. De la cadena de radio de Diario Noticias. Muchas gracias, yo espero.
4: Aló.
3: Saludos, Pichón. ¿Qué tal? Oiga, lo estamos llamando porque la gente de Villa Central sigue diciendo que usted vive en Santo Domingo y que por ello esa comunidad está totalmente abandonada. ¿Usted sabe cuánto falta para las elecciones?
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7: Saludos. Bienvenidos a La Gente Comenta. Hoy escucharemos a los ciudadanos hablar sobre el aumento en las muertes de mujeres o feminicidios ocurridos en los últimos días en el país. Adelante.
11: Que los hombres debemos tener paciencia cuando sucede que las mujeres ahora no pueden matar a las mujeres. Que pase, que todo pase en la vida. Eddie Ramírez.
12: Bueno, yo les digo a todos esos hombres que están ahora de fama, de estar matando a las mujeres, que se acuerden que ellos son hijos fruto de una madre, tienen hija también, no les gustaría que se la maten, que deben de tener más conciencia y más respeto sobre la mujer. Carolina Mato.
13: Creo que realmente es una situación muy preocupante, que debe de unir a todos los sectores a todos esos sacerdotes, obispos y cardenales que tanto bien le han hecho al país y al mundo. Creo que hay que buscar una solución para sensibilizar más al hombre, pero también a la mujer, que vaya a una educación efectiva de conciencia, de respetarse mutuamente, y que no caiga tantos hechos tan lamentables, que daños colaterales a la familia, a los hijos, los amigos y a la propia sociedad. Comandante Jeremías Julián.
4: Llamarle a la atención a los hombres para evitar ese tipo de incidente, pero también llamarle a la atención a las mujeres que sepan conciliar con su marido. Es difícil que yo me devuelva a mi casa a matar a mi mujer porque a mí se me antoje. Entonces tenemos que ver, yo no justifico la muerte de mujeres, pero sí las mujeres deben ser inteligentes para poder conciliar con su esposo o marido o pareja, para que no lleguen a esa tragedia que diariamente nos afecta en la República Dominicana respecto a la muerte de mujeres. Héctor Santana.
14: Ese es el final de un patrón de conducta violento que viene desde hace años, ¿verdad?, dándose en el seno de la familia. Entonces hay que ayudar, hay que identificar esos patrones temprano para tratar de evitar eso. ¿Cómo se hace? Evidentemente, cuando hay una situación de violencia intrafamiliar, ¿verdad?, en el seno de una familia, siempre se dan cuenta porque hay señales. El papá de la mujer ve señales, la misma mujer, los vecinos, todo el mundo ve señales, y hay que darle tiempo a eso. Otra cosa es que no todo el mundo está apto para portar un arma de fuego, porque hay conductas psiquiátricas que no, tú no la puedes identificar, pero que existen, que hay que tratar de mejorar esa parte. Interior y policía, cuando va a asignar un arma, y hasta la propia policía y las Fuerzas Armadas, cuando le van a asignar un arma a uno de sus efectivos, tienen que garantizar de que estén aptos para aportar un arma de fuego. Es lamentable. La muerte, la violencia contra la mujer es una epidemia. Iván Ariel.
7: Hasta aquí La Gente Comenta. Hoy hemos escuchado a los ciudadanos hablar sobre el aumento de las muertes de mujeres o feminicidios ocurridos en los últimos días en el país. Siga en sintonía con la cadena de radio de Diario Noticias.
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0: Al cierre, titulares. El ministro de Relaciones Exteriores, Roberto Álvarez, es llamado ante el Congreso Nacional para explicar el convenio migratorio suscrito con Estados Unidos.
1: El Instituto Nacional de Atención Integral a la Primera Infancia investiga las circunstancias en que un niño habría agredido a una niña en un centro de atención integral a la Primera Infancia en Neiva.
0: El presidente Luis Abinader designa mediante decreto a Robert Gabriel Martínez como vicecónsul de la República Dominicana. En Panamá.
1: Solicitan un año de prisión preventiva como medida de coerción contra 6 miembros de una banda que sustrajo más de 200 millones de pesos en una entidad financiera del país.
0: Roberto Rosario asegura que los resultados de las encuestas realizadas por la Gallup reflejan un declive en la percepción ciudadana sobre la gestión del presidente Luis Abinader.
1: A partir de agosto, los policías y militares que obstaculicen el derecho de un ciudadano a grabar sus actuaciones enfrentarán consecuencias legales. Según se informa,
0: diputadas de distintas bancadas expresan su preocupación por el aumento de los feminicidios en República Dominicana y reclaman mayores acciones de control.
1: Dolor y consternación ha generado en el país luego de que una joven fuera víctima de feminicidio por su expareja, a pesar de ir por justicia en Santo Domingo Este.
0: Un joven propietario de una pescadería en Paraíso es ingresado de urgencia al hospital Jaime Mota de Barahona tras ser atropellado por una motocicleta en esa localidad.
1: Decenas de usuarios de la operadora de servicios de autobuses en Barahona se quedarán sin el servicio en los próximos días, ya que las unidades serán retiradas, según se informa.
0: Y finalmente, el ministro de Relaciones Exteriores de Rusia manifiesta la disposición de Moscú a brindar apoyo a Cuba frente al bloqueo económico, comercial y financiero e impuesto por los Estados Unidos.
1: 7:12:33.
2: 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El silencio oficial como cómplice del homicidio. La violencia de género no es un fenómeno espontáneo, ni un estallido de una furia impredecible. En la gran mayoría de los casos, el feminicidio es la crónica de una muerte anunciada que ha dejado un rastro de huellas institucionales, entre ellas denuncias engavetadas, órdenes de alejamiento que son simples trozos de papel y una alarmante indiferencia burocrática. Es hora de llamar a las cosas por su nombre. La falta de atención de las autoridades a las denuncias de agresión no es solo una omisión administrativa, es un catalizador directo de la tragedia. Cuando una mujer vence el miedo y la estigmatización para acudir a una fiscalía o a un destacamento, está lanzando un grito de auxilio desesperado. Sin embargo, lo que suele encontrar es un sistema que parece diseñado para la revictimización. Funcionarios que consideran las amenazas como pleitos de pareja que se resuelven en casa y procesos lentos que otorgan al agresor el tiempo necesario para escalar su violencia. Las estadísticas son frías, pero los nombres detrás de ellas arden. Un porcentaje indignante de víctimas de feminicidios ya había acudido previamente a las autoridades. El mensaje que el Estado envía al no actuar es doblemente peligroso. Al agresor le comunica impunidad y a la víctima desamparo. Cuando el sistema falla en proteger a quien denuncia, no solo abandona a una ciudadana, sino que disuade a miles más de buscar ayuda. El miedo al ¿para qué denunciar si no hacen nada? Se convierte en una sentencia de muerte silenciosa. El feminicidio es el último eslabón de una cadena de violencia
1: y la negligencia institucional es el eslabón que permite que esa cadena no se rompa. La inacción de las autoridades es, en la práctica, una forma de complicidad. Mientras la denuncia sea un trámite estéril y no un mecanismo de salvación, el conteo de ataúdes seguirá ascendiendo bajo la mirada indiferente de quienes juraron protegernos. Justicia que tarda no es solo injusticia, es, en estos casos, muerte.
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1: Muy buenas tardes, mi gente. Sean todos bienvenidos a un día más de su programa Escala Deportiva. Hoy, 15 de mayo, Andy, mi víspera de mi cumpleaños. Mañana, 16 de mayo, señores. Así es. Gracias a Dios por un año más. Hoy, 39 años, Andy, ya. Está un señor de 40 años ya. Sí, un buen día. Día de democracia. Bueno, señores, hoy, como todos los días, estaremos por aquí dándole un panorama como cada viernes, cómo está el standing en cada una de las divisiones de las grandes ligas, los equipos que han jugado bien durante esta última semana, cuáles han mejorado, cuáles han subido, cómo están los lideratos en cada uno de los estamentos, bateo, triple, jonrón, efectividad, picheo, las noticias más preponderantes que envuelven principalmente a los dominicanos, resultados más destacados, efemérides del día. Todo eso lo vamos a tener, Andy Mí, durante esta hora de 12:40 a 1:30 de la tarde. Así que, Andy Mí, vamos de una vez con las efemérides del día.
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1: Siempre será interesante darle al tiempo para atrás, Andy Mí. Otra efeméride del dominicano Felipe Rojas Alou, que ayer dimos una de él. Felipe Rojas Alou de San Francisco. En un día como hoy, pero el año 1961.

0: un encuentro frente al equipo de los Cubs de Chicago, dispara jonrón con bases llenas. O sea, ayer trajimos una efeméride donde el dominicano lo daba su primer cuadrangular en la Gran Carpa. Hoy traemos una donde él da su primer cuadrangular con las bases llenas frente al zurdo Dick Helson. El primero para un dominicano en la mayoría de ese encuentro, Mateo Rojas Salado disparó el primer jonrón de su carrera con bases llenas, poniendo historia, haciendo historia el dominicano Felipe Rojas Salou. Un día como hoy también, pero el año 1978, el rico Carty es cambiado por Cleveland al equipo de Toronto por Danny Barr. No sabía que el dominicano Ricardo Carty, Andy Me, Ricardo Carty hubiese jugado con el equipo de Toronto. Vamos a ver cuántos años tuvo el dominicano Rico Carty por allá por el equipo de Toronto, conocido principalmente por haber jugado más con el equipo de Atlanta, que fue donde puso grandes números. Pero sí, el hombre estuvo ya en la postrimería por el equipo de Toronto, el Rico Carty. Siguiendo con las efemérides del día, un día como hoy, pero el año 1984, el dominicano Joaquín Andújar, bateando a la zurda, dispara jonrón de pierna con las bases llenas en un partido que San Luis le ganó 9-1 a los Bravos de Atlanta. Sería interesante buscar los líderes de jonrón, Andy B, de jonrón de pierna en la MLB, porque si dar un triple en el partido, en un partido de béisbol, me imagino que dar un jonrón con base llena es aún más difícil. Los jonrón de pierna son muchas cosas que tienen que darse, aparte de que tiene que el jugador tener buenas piernas, tiene que correr muchísimo, pero también tiene que haber una buena conexión del batazo y en un lugar especial del terreno de juego. Aquí los líderes de por vida, el señor en Grandes Ligas, el señor Jesse Burke, que conectó 55 cuadrangulares dentro del parque, jonrón de pierna, como le decimos, es el récord histórico de la MLB y de la Liga Nacional. Eso yo creo que no lo va a romper nadie. 55 jonrón de pierna, difícil. Le sigue el señor Sam Crawford, que conectó una cantidad similar, 55 cuadrangulares con base llena. El señor Ty Cobb, que está entre todos los récords de bateo, conectó 46 cuadrangulares dentro del parque. ¡Ay, mi madre! Y en la época moderna, de 50 en adelante, Willie Wilson lidera esta era con 13 jonrones de pierna en su carrera. O sea que está muy difícil romper lo de la era moderna del año 1950 para adelante, con 13 jonrones de pierna, José Cueva, pero esos 46 cuadrangulares de Ty Cobb con base llena es aún más difícil. Ay. Si da el triple es difícil, yo creo que conectar jonrón de pierna, José Cueva, es aún mucho más difícil todavía. Mira, un día como hoy, Andy Mee, con esta efeméride del día, terminamos. El dominicano Manny Ramírez en el año 2005 disparó su jonrón 400 de por vida. Y con este efeméride, Andy Mills, terminamos el bloque de las efemérides del día.
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0: Siguen Andy Mee, siguen José Cueva, los problemas de devolución de contrato, bueno, a prospecto por el tema, man. Por el tema de la edad, José Cueva. Por el tema de la edad. Y es que el equipo de los Guardianes de Cleveland, Andy Mee, cancelaron el acuerdo de 2.5 millones de dólares más 300 mil pesos que tenían en educación, escolaridad, con el shortstop dominicano David Severino, José Cueva. El problema, ¿cuál es el problema, Andy Mee? Que el nene, el niño, tiene 2 años más de lo que decía tener. O sea, el hombre lo tenían firmado para la clase 2029, Andy Mee. O sea, quiere decir, José Cueva, que el hombre tenía 13 años, ¿se acuerda?
1: Supuestamente.
0: 13 años, supuestamente.
1: Debe tener 13 años ahora.
0: Pero ahora resulta que el hombre lo toca firmes ahora en enero 27.
1: Tiene 16.
0: Que tiene 16. 16
1: años. O va a cumplir 17.
0: No, va a cumplir 17.
1: Va a cumplir 17.
0: 17, años. Sí. Él cumple 17 este año.
1: Ajá.
0: Exactamente. Porque
1: para poder firmar.
0: El hombre en enero tiene 16.
1: Tiene que tener 17 cumplido este año.
0: Este año, exacto. O sea, Andy Mee, para que tú veas, obligado, por eso que tú ves estos muchachos que tienen el talento, pero concho, sacando pelota, de que con 14 años, 13 años, en play de 400 pies, José Cueva. ¿Eh?
1: Pero yo lo que realmente no entiendo es cómo todavía padres, entrenadores, personas allegadas incurren todavía en esta práctica, cuando ya todo el mundo que está ligado al béisbol conoce o sabe que hay métodos de identificar la edad de una persona. Ya la tecnología está tan avanzada que usted no tiene que hacer necesariamente investigaciones como las que se hacían antes, que la oficialía civil, que vamos por el hospital, que a ver si cuadra la declaración allá con la declaración de aquí, la familia, que si un hermano menor, que si un hermano mayor, que óigame, ya la tecnología te dice a ti tu edad exacta. O sea, yo no sé por qué todavía los entrenadores, padres, familiares, allegados, interesados en el negocio, continúan haciendo esta práctica. Lamentablemente este niño no es que no va a firmar, pero
0: tenía, de 2.5 millones.
1: Tenía un bono 2.5 millones de dólares que difícilmente él pueda conseguir ese mismo bono otra vez. No es que no vaya
0: a firmar. Sí, pero era por la proyección que tenía de aquí a 2 años.
1: Exacto. O
0: sea, actualmente como él está, que tiene todo, pero no le van a dar todo ese dinero.
1: Porque hay que ver.
0: Pero consigue ahorita 400 mil.
1: Porque la edad que él tenía, o que la que decía que tenía, era de un niño que tenía, ¿cuánto ahora? 13 años.
0: 14 años.
1: 14 años. O sea, que él estaba jugando con niños de 13 y 14 años.
0: Exactamente.
1: No con niños de la edad que él tiene ahora, 17, 16 años, que la liga es mucho más avanzada.
0: Claro,
1: el nivel es mucho más avanzado.
0: Va a tener muchachos a 90, 95. Pero, como,
1: ¿verdad? ¿Tú entiendes lo que te estoy diciendo? O sea, que ahora los entrenadores de él van a tener que trabajar para ponerlo al nivel de esos muchachos que en enero 15 van a estar filmando ya. No es lo mismo lo que él tenía, como él estaba, a como él está ahora.
0: A nivel de los Alfredos.
1: De ese Alfredo tipo Sera. De pelotero es que deben de ponerlo a él ahora, a partir de ahora. Porque no es lo mismo, señores. Él puede ser un fenómeno a la edad que él le tenían a los 13, 14 años. Claro, tú estás jugando con niños que son muy inferiores a ti. Tú tienes que estar esa liga.
0: Obligado tiene que verte superior. Tiene,
1: pero muy
0: obligado
1: superior.
0: Que mala.
1: Es lo mismo que pasaba con Altagracia. Altagracia con ¿cuánto? 17 años que jugó un
0: 19,
1: un mundial. Bueno. No, Altagracia jugó un mundial con supuestamente 12 años.
0: 12 años.
1: Cuando tenía 17 años. Lo que hizo Altagracia en ese mundial, que todo el mundo se sorprendió, pero cuando nos dimos cuenta, el hombre lo que hizo fue poco. Tú estás jugando con niños de 11, 12 años.
0: Y a veces decimos,
1: tú con 17 años.
0: Ah, que es a los dominicanos nada más. Bueno, es que los dominicanos que incurren en eso. Los americanos
1: sí, pero
0: no hacen eso.
1: Ellos se han encontrado falsedad de edades en diferentes nacionalidades. Por ejemplo, hay un venezolano, Chacoa,
0: que tiene
1: un contrato con...
0: Hemos hablado siempre del latino.
1: Exacto. que tiene un contrato con el equipo de los Blue Jays de Toronto con 2 millones, 2.5 millones.
0: ¿Y el receptor
1: millones.
0: Que de hecho está aquí? ¿Ese mismo?
1: No, ese es un...
0: O tercera base.
1: Ese es un infielder. Ese es un infielder. Y resulta que el muchacho tenía 2 años mayor y el contrato automáticamente se cayó. Ahora está aquí en República Dominicana tratando de conseguir un acuerdo, pero yo no creo que él vaya a conseguir un acuerdo tan bueno como ese que tenía con el equipo de los Buyles de Toronto.
0: Bueno, eso es así. Mira, José Cueva, y cambiando de tema, siguiendo con los prospectos, República Dominicana, José Cueva, encabeza el listado de los países de Latinoamérica que más prospectos tienen en el top 100, José Cueva. Bueno. Nosotros tenemos 17 dominicanos en el top 100. Sigue Venezuela, José Cueva, con 9, Cuba con 2, Panamá con 1, Colombia con 1 y Puerto Rico con 1. O sea, el Caribe sigue dando de qué hablar en las fábricas, José Cueva, de peloteros.
1: En ese top 100 tenemos la particularidad de que el 1 y el 2, precisamente,
0: son dominicanos.
1: El número 6 que está en el top 5, que también es dominicano.
0: Mira, Jesús Madé, como tú muy bien dices, de Milwaukee es el número uno, el prospecto número uno. Y Leo DeBris es el prospecto número dos. José de Paula, Luis Peña, Rainer, Joshua González, es de San Francisco, ¿verdad, José Cueva?
1: Sí, de San Francisco.
0: Edward Florentino, Emmanuel Rodríguez, Emil Morales, Harley Susana, Joshua Báez, Carlos Lama, esos son los muchachos. Ese Rodríguez, se puede ver que jugó aquí con las Águilas, ¿verdad?
1: Sí,
0: que
1: sí. Sí,
0: Rainer, sí, está también. El de las Águilas también está en el top. O sea que República Dominicana sigue dando de qué hablar de manera positiva, pero también sigue dando de qué hablar, ¿verdad?, de manera negativa con esto de la falsificación de edad en los super prospectos. Así que, Andy Mills, con esta información vamos a la primera pausa del día de hoy.
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3: Buenas tardes, Elpis Pérez les informa. El presidente de la República, Luis Abinader, designó mediante el decreto número 317-26 a Robert Gabriel Martínez como vicecónsul de la República Dominicana en Panamá, fortaleciendo así el servicio exterior dominicano y la representación diplomática del país en la región. En Moscú, el ministro de Relaciones Exteriores de Rusia, Sergei Lavrov, manifestó este viernes la disposición de Moscú a brindar apoyo a Cuba frente al bloqueo económico, comercial y financiero impuesto por Estados Unidos. Para más detalles visite diarionoticias.do.
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0: señores, ya estamos de regreso de Cueva Nova y siguen las estrellas del béisbol de Grandes Ligas, Andy Mee, perseguido por el fantasma de las apuestas ilegales y los juegos. Vamos con la llamada, Andy Mee, vamos con el público. Buenas tardes, ¿quién nos habla dónde? La verdadera pinta.
1: Es un placer oírte cumpliendo años mañana, si Dios quiere.
0: Gracias, Pita.
1: Cumplir años, eso, como te digo, es una suerte, porque no es todo el mundo que está cumpliendo años.
0: No, hay que cumplir, hay que darle gracias a Dios.
2: Pinta, ¿qué tú estás queriendo decir, Pinta? Ten cuidado, Pinta.
1: 39, papito.
0: No, Eri, papito no está aquí hoy, es Eri que cumple años, soy yo. 39.
1: Ah, Eri.
0: 39.
1: Ah, pues tú eres Eri, yo lo confundo.
0: Sí, papito el otro.
1: Ah, no, pero está bien, como quiera que sea. Felicidades.
0: Gracias, Pinta.
1: Pero un año más y uno menos.
0: Y uno menos. Celebramos que nos ponemos más viejos, Pinta. Muchísimas gracias. Sí. Mira, y es que el señor Edwin Díaz, José Cueva, el puertorriqueño, está siendo vinculado a eventos de peleas de gallos en Puerto Rico. Y uno diría, bueno, las peleas de gallos son prohibidas en Puerto Rico. Sí, son prohibidas. No así en el Caribe. Pero recuerden que Puerto Rico es territorio americano, José Cueva. Así que el tres veces lanzador All-Star, ahora jugador del equipo de los Dodgers de Los Ángeles, está vinculado a eventos de peleas de gallo en Puerto Rico. Eso salió, José Cueva, en unas fotos del USA Today Sport. O sea que esto es una esta pelea tiene una prohibición federal, Andy Mee, en los 50 estados o territorios de los Estados Unidos. Como le decía, eso entró en vigor en Puerto Rico en el año 2019, aunque las peleas, José Cueva, se siguen realizando en la isla, en Puerto Rico, de manera clandestina, ¿verdad? Las autoridades han dicho que las peleas comenzaron hace 400 años, y que son una cultura sumamente intrínseca, sí, de Puerto Rico. O sea que está difícil, ¿verdad?, erradicarlo, pero como es territorio americano, José Cueva, está prohibido.
2: Mira, tú sabes que una vez se quiso como vincular a Pedro en peleas de gallo. Tú sabes que Pedro en su casa, en su finca, cría todo ese tipo de animales, y una vez salió como zarandeando un gallo y se quiso cuestionar si Pedro era
0: jugador
2: de gallo. E incluso creo que apareció una vez en una gallera, me parece, haciendo el saque de los gallos, que había un tipo de actividad en la gallera.
0: Soltándolo para que peleen.
2: Exacto, y se quiso vincular, pero como tú dijiste ya, en Puerto Rico está prohibida la pelea de gallos legales. Es que en República Dominicana no, aquí es lo más normal que usted se encuentre en cualquier lugar una gallera y que se puedan sin ningún problema ejercer ese tipo de competencias, porque incluso hay competencias de gallo, hay peleas de gallo que se dicen que son deportivas.
0: Bueno, todos los clubes pagan su impuesto,
2: ¿verdad?
0: O sea, están legales, están reglamentados. Mira, decir, José Cueva, que no es tan light así como se ve, José Cueva, porque esto tiene su penalidad. La pena máxima, Andy Mee, para los participantes en pelea de gallo es de 5 años de prisión y una multa. Y la pena máxima para un espectador hoy, Andy Mee, es de 1 año de prisión y una multa, según la información de Luis Aitodey. Aparte de Alexis Díaz, José Cueva, Alexis Díaz, el hermano de Edwin Díaz, que está el hermano menor, y un lanzador que pasó 4 años con el equipo de los Rojos de Cincinnati, que no menciona el nombre, antes de terminar en las ligas menores, esta temporada también aparentemente están vinculados en peleas de gallos, José Cueva. O sea que si ya esto está siendo ventilado en los Estados Unidos, fácilmente alguna repercusión, José Cueva, tendrá eso para el señor Edwin Díaz.
2: Que esperemos que no haya algún tipo de consecuencia que vaya en perjuicio de su carrera, pero lamentablemente,
0: bueno, tú sabes que las leyes son leyes.
2: La ley es la ley en estado americano. Leyes son leyes, y si eso está prohibido, pues está mal que lo haya hecho.
0: Y cuando tú eres figura, es difícil que te la dejen pasar, José Cueva.
2: Así mismo es.
0: Mira, Andy mío, José Cueva, sería interesante que nosotros vayamos a ver cómo están las divisiones, José Cueva, para que, y los lideratos, para que las personas se vayan este fin de semana sabiendo, ¿verdad?, cómo están los dueños de su división. Seguimos que en el este, como dijimos ayer, Tampa sigue dominando ahí. En primer lugar, seguido de Boston, que está a dos partidos, digo de Boston, de los Yankees, perdón. Boston está a 10.5 en la última posición, señores. Tampa jugando muy bien, 8 ganados, 2 perdidos en los últimos 10 partidos. En la central, el equipo de Cleveland, que está enrachado con 3 victorias en primer lugar. White Sox, José Cueva, que salió de todo el mundo, desbarató ese equipo.
2: Sorprendentemente.
0: Sorpresivamente, White Sox está en segundo lugar, José Cueva. Enrachado 5 victorias de manera consecutiva, y sí, está por encima de Detroit, por encima de Minnesota y por encima de Kansas. Sorprendentemente, White Sox, sin nombre, José Cueva, está a 1 de Cleveland, ahí en la central de la Liga Americana.
2: Así es, una división central que siempre se ha dicho que es la división más débil de ambas ligas, Liga Nacional y Liga Americana. Pero que este año el equipo de Cleveland, que tiene varios años ya, que ha estado prácticamente dominando la división, este año se encuentra con un equipo de Chicago White Sox, con un japonés ahí que está dando mucho de qué hablar, y están ahí apenas a un partido el equipo
0: de Cleveland.
2: El equipo de los mellizos, que está a 3.5, Detroit, que pensábamos que podía estar en una mejor posición, aunque no se descarta, al igual que el equipo de Kansas, lamentablemente están compartiendo el sótano. Están a 4.5 de la primera posición. Vamos a ver hasta dónde llega este equipo de Chicago White Sox. El equipo de Cleveland, aunque el dominicano José Ramírez no ha estado haciendo lo que nos tiene acostumbrado, pero creo que Cleveland tiene un muy buen equipo, y entiendo también que debe ser el ganador de esta división.
0: Siguiendo en el oeste de la Liga Americana, el equipo de Oakland, José Cueva, otra sorpresa, ¿verdad?
2: Sorpresa, Oakland, sorpresa, señores.
0: Oakland sigue, José Cueva, aunque por muy poco juego, sigue liderando el oeste de la Liga Americana, seguido de Seattle, que está 1, y de Texas también, que está 1, José Cueva. Sorprendentemente, Houston en última posición. Los Angelinos de Anaheim cogieron la forma ya, José Cueva, está sí, en la última posición, a 6.5. Pero el equipo de Oakland, José Cueva, con mucho prospecto, está liderando. Vamos con el público, Andy Miss. Buenas tardes.
3: Bueno, Chochi.
0: Fiera.
2: Adelante, Fiera.
0: Fiera, súbete en el palo, arriba. Ay, ay, ay, se escucha malísimo, Fiera. Vuelve y llama.
2: Vuelve y llama, Fiera.
0: Mira, cogiendo para la Liga Americana, Liga Nacional, José Cueva Nova. El equipo de Atlanta, primer equipo, José Cueva, en llegar a 30 victorias. Vamos, que está la Fiera, Andy Mee, vamos con la Fiera. Fiera.
3: Hello. Eddie.
0: Fiera.
3: Hello.
0: Te escucho.
2: Adelante, Fiera.
3: Te decía que eso es una brisita que hay mala. Ahorita todo vuelve a la normalidad. Eso tipo va para ningún lado. Pero ven acá, Dios mío, tú no sabes.
2: No, Fiera.
3: Yo te dije a ti, oye.
2: No, Fiera. No, en esa división.
3: Ese tipo dije que, oh, que no me abre de eso, mi hermano. Óigame, que Fiera qué.
2: Fiera,
0: en la división central, vete a ver lo que tiene, vete a ver lo que tiene Oakland primero, Fiera.
2: En la división central,
0: de hombre lo que tiene.
2: Mira,
3: yo le dije a usted, óyame, esto es, usted lo verá, que ahorita se cierra el progreso, se cierra el circuito y todo el mundo queda como tenía que quedar.
2: Fiera, Fiera, mira, oye, en la división. Okay, oye, a lo que estás escuchando. En la división central, que está dominando el equipo de Cleveland, ahí cualquiera de los equipos que componen esta división puede ganar esta división, y no es sorpresa si la ganan. Ahora, en el oeste de la Liga Americana, que por lo regular el equipo de Houston era quien dominaba esta división, recuerden que Houston ha estado muy mal las últimas temporadas. De hecho, este año creo que ha sido su peor inicio. Tiene fuera jugadores como Jordan Álvarez, que está fuera en este momento. El dominicano Jeremy Peña está fuera en este momento. Inició su rehabilitación en ligas menores. El señor ¿cómo que se llama?
0: ¿El dominicano?
2: No, no, el señor esto del puertorriqueño.
0: Correa.
2: Correa está fuera por lesión, probablemente entre los próximos días. Se dice que parece que no es tan grave lo que sucedió en el tobillo de Correa, pero esa es la realidad. El equipo de Seattle, que es quien se supone, debería estar dominando la división, no ha estado jugando nada bien. Recuerden que el año pasado fueron prácticamente guiados por su receptor, que este año, señores, ha sido un fiasco. Hasta ahora fue puesto en lista de lesionados, pero hay que esperar. Todavía falta mucho béisbol, pero en estas dos divisiones, señores, y con el equipo que tiene Oakland en el terreno, que es muy bueno, cualquier cosa puede pasar. Y yo no descarto, que el equipo de Oakland se pueda estar clasificando la postemporada. Probablemente no ganando la división, pero yo creo que quedando entre los mejores para estar en la postemporada.
0: Desde la temporada pasada, nosotros estamos hablando del material que tiene Oakland desde la semana del año pasado, José Cueva. Y ahora lo hemos venido reiterando desde que empezó la Grandes Ligas, con esas extensiones y ofrecimientos que le está haciendo Oakland a sus jóvenes, José Cueva, a diferencia de otros momentos. Así que, Fier, eso no es casualidad. No es que Oakland, por la historia de que es un equipo perdedor, y que Houston de que es un equipo ganador, no. Esto es de hombre. White Sox, mira lo que está haciendo, pero en realidad, porque es que los hombres están resolviendo. Mira, estamos en la Liga Nacional en el este, y el equipo de Atlanta, que empezó muy mal, José Cueva, De hecho, hablamos en un momento, ya el equipo de Atlanta, el equipo de Filadelfia, están liderando su división, aunque Washington sigue ahí peleando, José Cueva, empate con los Phillies. Miami encima del equipo de los Metros de Nueva York, que lamentablemente, Fiere, para que tú veas, Fiere, que nombre es nombre, pero hombre es hombre. El equipo de los Metros está en la última posición ahí, a 12 juegos del equipo de Atlanta, que está en primer lugar. Aunque está enrachado José Cueva, con 3 victorias de manera consecutiva, el equipo de los Metros de Nueva York, pero eso no ha impedido, y jugando bien en los últimos 10 partidos, 7 ganados, 3 perdidos, eso no ha impedido que todavía siga en el sótano.
2: Mira, yo creo que debemos entender que en el béisbol no es solamente los nombres, señores.
0: No, es resultado.
2: El nombre, los nombres no determina quiénes van a ser los mejores, quiénes van a ser los ganadores. En el béisbol cualquier cosa puede pasar. Muchas veces ha sucedido que los equipos que usted menos se imagina son los equipos que están dominando sus divisiones. Por ejemplo, en el este de la Liga Americana, el equipo de Tampa, que tú podrás decir, bueno, Tampa es un equipito que no tiene, pero bueno, Tampa ha demostrado desde que llegó a la liga que es un equipo ganador, independientemente de si tiene nombres.
0: Hay una mística.
2: O si tiene hombres.
0: No sé qué pasa, pero hay una mística.
2: ¿Verdad que sí? Entonces tú dirás, bueno, que Tampa está en la división más difícil que tiene la Grandes Ligas, está en el este de la Liga Americana, que siempre se ha dicho que es la división más difícil, porque tiene equipos como el de los Yankees, el equipo de Boston, el equipo de Toronto, o sea, que siempre han estado dominando esta división. Y Tampa, desde que llegó a la liga, ha estado metido en el revolú, como decimos nosotros. Si no está en la postemporada, está cerca de clasificar. O sea, que el béisbol es tan impredecible que usted no puede determinarlo, no puede decir con seguridad quiénes van a ser los que van a estar en la postemporada. A diferencia de otros deportes, que desde que inicia la temporada usted dice, no, fulano y fulano, esos son los que tradicionalmente están en postemporada. En el béisbol es totalmente diferente. En el béisbol cualquier cosa puede pasar, cualquier equipo, el que usted menos se imagina, puede estar en la postemporada, señores. O sea, que no nos llamemos a engaño con eso de que los hombres, que Oakland tiene un equipo tan bueno como el mejor de las Grandes Ligas en este momento, con muchachos jóvenes que están haciendo el trabajo.
0: Mira,
2: que se puedan caer a media temporada,
0: eso es otra cosa.
2: Este momento el equipo de Oakland es tan bueno como cualquier otro equipo en las Grandes Ligas.
0: No, y que nosotros hemos sido reiterativos en eso, o sea, en la calidad que ellos tienen. Mira, el equipo de Chicago sigue liderando la central de la Liga Nacional, José Cueva, pegadito de Milwaukee, que está 2.5, San Luis a 2.5, los Piratas, Cincinnati, que está en último lugar, pero es apenas 5 partidos. Ayer hablábamos, José Cueva, de esa división que es la única división donde todos sus equipos están jugando por encima de 500, o sea, que han ganado más partidos de los que han perdido. Está 5 juegos, José Cueva, apenas el equipo de Chicago, Cincinnati. O sea, que Cincinnati gana 3, Chicago pierde 2. Ya están empate casi a 2 partidos. O sea que ahí en esa división todos los equipos están jugando bien. En el oeste de la Liga Nacional, que hace tiempo nosotros no vemos otro equipo, José Cueva, por encima del equipo de los Dodgers ahí de Los Ángeles, está casi empate con el equipo de San Diego. Apenas a medio juego está el equipo de San Diego, de los Dodgers. Arizona 5, San Francisco, que ya le rebasó al equipo de Colorado, que estaba por encima de ellos. Colorado aparentemente cogiendo la forma, José Cueva, ya ha perdido desde los últimos días, ganado 3, ha perdido 7, está en la última posición, como se espera que esté en el oeste de la Liga Nacional. Así que, Andimí, con las posiciones, nos vamos a la última pausa del día de hoy.
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0: Muy buenas tardes, señores. Muy buenas tardes. Estamos aquí de regreso. Se acaba el tiempo, José Cueva. 1:23 de la tarde. Antes de que termine, Andy Mish, yo quiero saludar a mi hermano y amigo Manolín Echenique, quien viene de camino desde Santo Domingo a su tierra, la descubierta de la provincia Independencia, y me dice que viene escuchándonos, José Cueva. Saludos especiales y cordiales para usted, mi hermano y amigo Manolín Echenique, Andy Mish, José Cueva. Vamos a ver cómo está la estadística, cómo están los lideratos en la Liga Americana y la Liga Nacional. De la Liga Americana, José Cueva, de la Liga Nacional, el señor de los Phillies, March, está ahí empate con el señor Langer del equipo de Atlanta, están en 3.40. Y Otto López, José Cueva, el dominicano, bajó un punto, dos, estaba en 3.40, 3.41. Sigue liderando la liga, sigue ahí liderando en la liga de los lideratos en la Liga Nacional. El señor Green de la Liga Americana de Detroit es que está liderando. O sea que los altos promedios, José Cueva, están en la Liga Nacional este año, que aparentemente tiene más bateo, como también se evidencia en materia de jonrón, ya que el señor Carl Schwarber es el líder, José Cueva, y el hombre la vuelve a sacar, y el hombre tiene 18.
1: Bueno, no es sorpresa.
0: O sea que el hombre va a llegar. ¿Cuándo es el juego de estrella, José?
1: Lo de Carl Schwarber no es sorpresa. El juego de estrella es en julio.
0: Ay, mi madre. Estamos mayo, junio, julio. Oye, bien, falta un mes y pico.
1: Así mismo.
0: O sea, que ese hombre puede llegar al juego de estrella, José Cueva, a la mitad de la temporada.
1: Con 30 jonrones.
0: Con 30 jonrones o más.
1: Así mismo. El Carl Schwarber con 18 lidera a los jonroneros de todas las grandes ligas. Aaron Judge, del equipo de los Yankees, tiene 16. Byron Buxton, del equipo de Minnesota. Bueno, Byron Buxton, que no se ha caracterizado por, aunque un tipo que tiene poder, pero lo que está haciendo esta temporada, yo creo que es una sorpresa. Murakami, del equipo de Chicago White Sox, que dicen que pudiera ser un novato, que pudiera estar conectando.
0: Novato del año, se comentó.
1: Novato del año.
0: Este viejo.
1: Que pudiera romper el récord de cuadrangulares de la Liga Americana. Hay que esperar mucho, falta mucho tiempo.
0: No, tiene que dar mucho palo.
1: Tiene que dar mucho palo. Jordan Álvarez, el cubano, tiene 14 cuadrangulares. Olson, del equipo de Oakland, 14. Ben Rice, del equipo de los Yankees, tiene 13. Langelier, el receptor del equipo de Oakland, tiene 12.
0: Oye, ¿escuchaste, José Cueva?
1: A la fiera. Que no es sorpresa lo que está haciendo el equipo
0: no,
1: de Oakland.
0: No es sorpresa.
1: Son los líderes de bateo, de jonrones de la liga, de las grandes ligas, vamos a decir.
0: Miren, empujada está el señor Hint, del equipo de Miami, con 38. Olson con 37 de Atlanta. CJ Abraham con 36 de los jóvenes,
1: sabes,
0: que llegó en el cambio, ¿verdad?
1: ¿Tú sabes quién es ese CJ Abraham?
0: Sí.
1: Ya quisieran el equipo de San Diego.
0: Ese
1: dale
0: fue de los que llegó vía cambio, ¿verdad?
1: O sea,
0: por el señor Juan Soto.
1: Ese era el objetivo de los nacionales en el cambio. CJ Abraham, aunque llegaron dos peloteros más, pero el objetivo del cambio por el que yo enviaron a Juan Soto era precisamente este muchacho, CJ Abraham, que todo el mundo entendía que iba a ser el señor de todo el equipo de los Padres de San Diego de su carrera ya prácticamente. Pero las cosas cambian en el béisbol, por eso que yo le digo, el béisbol es impredecible, nadie sabe lo que puede pasar. Vino, se apareció Soto en los planes del equipo de los Padres de San Diego, y el equipo de los Nacionales de Washington no le tembló la mano para decir dame a ese.
0: Así es, mira, Otto López liderando las grandes ligas, José Cueva, con 58 hits. Langelier de Atlanta con 55. Jordan Álvarez, 53. Bobby Witt Jr. con 53. Eli de la Cruz, 53 también. Base robada, José Ramírez con 18. El dominicano O'Neill Cruz tiene 15, José Cueva. Y José Caballero, que está lesionado, tiene 13. En ganados de la grandes ligas, Edsbury de Milwaukee con 7, Chris Sale, José Cueva, el dominicano José Soriano y Skinner empatado con 6. En efectividad, el fenómeno Shohei Ohtani con 0.82, Schitter, el novato del equipo de los Yankees, 1.35, el dominicano José Soriano también ahí entre los líderes. Salvamento, O'Brien, Smith, Madison Mailer con 13, el señor Brandon Backer de Tampa con 15. En ponche, el señor, el de Milwaukee, Borowski, o sea, Cueva, qué duro lanza este muchacho.
1: Wow. Wow.
0: No, y difícil.
1: Y difícil.
0: 80 ponches, José Cueva. El señor Dylan Skay de Toronto con 75. Christopher Sánchez, el dominicano de los Phillies, con 67. William con 66. Y Chris Sale, José Cueva, del equipo de Atlanta, también con 64. Andy Mee, vámonos de una vez con lo más destacado del día de ayer. Y con eso vamos a despedir el programa del día de hoy, que será hasta el lunes. Vamos con lo más destacado.
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0: Bueno, ayer el dominicano José Cueva, el dominicano Juan Soto, batió de 5-2 con dos carreras remolcadas y su jonrón número 6 le hace bien al dominicano Soto, José Cueva, que está por debajo el señor Ian Happ del equipo de Chicago Cubs, conectó su jonrón número 10. Carl Schwarber castigó al equipo de los Medias Rojas de Boston, conectando su jonrón número 18 en el día de ayer. El señor Jordan Álvarez, José Cueva, castigando al dominicano José Castillo de la Piedra, le conectó ayer su cuadrangular número 14. Y el señor Mark McClain dispachó dos cuadrangulares ayer también en la victoria aplastante, 15 carreras por una, de los Rojos de Cincinnati frente al equipo de los Nacionales de Washington. También el señor Mac Viento ayer se fue para la calle, Andy Mish. Y con los más destacados del día de ayer, José Cueva, despida el programa del día de hoy.
1: Bueno, señores, ha sido todo por hoy. Lamentablemente el tiempo se nos acaba. Será el próximo lunes cuando estaremos nuevamente con todos ustedes en nuestro espacio
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1: Buenas tardes, Elpis Pérez les informa. La convocatoria de una huelga de jueces para el próximo lunes 18 en reclamo de que se cumplan los mandatos del manual de compensación que les rige y otras demandas se habría fortalecido tras recibir el respaldo de gremios que agrupan a centenares de magistrados. En otra información, el Ministerio Público solicitó la imposición de un año de prisión preventiva como medida de coerción contra los 6 arrestados por integrar una estructura criminal que se dedicaba a estafar y que perjudicó a una entidad financiera con un monto ascendente a más de 200 millones de pesos. Para más detalles visite diarionoticias.do.
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0: saluditos en este viernes.
1: Que debo olvidar.
0: Y porque feliz viernes para todos.
1: Eso es lo mejor para nosotros.
0: Estamos vivos por escala. Dile. Ay, el viernes salsita sin colete.

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0: que escala 7-0 en frecuencia que domina. Sentidos musicales, hombre. Dale volumen a tu radio.
1: Sencillo.
0: ¿Cómo es, Eres?
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0: Dile, Eddie, es de lo invencible.
1: De tu cuarto.
0: Ay.
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0: Mi hermano Toñín.

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2: Buenas tardes, Elpis Pérez les informa. Richard Medina, economista y miembro del Comité Político del Partido de la Liberación Dominicana, señaló que la persistencia de tasas altas en Estados Unidos tendría efectos directos sobre República Dominicana, especialmente en materia financiera y cambiaria. En Puerto Príncipe, Haití recibió al mayor general Erdenebat Batsuri, militar de origen mongol que estará al frente de la fuerza de supresión de pandillas, desplegada para intentar contener la violencia que mantienen grupos armados en distintas zonas del país. Para más detalles visite diarionoticias.do.
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contraria durísima para el rey Romero. Siempre activo con la número uno desde la Navaja. Desde el cercado, ¿verdad que sí? Pero así la nivel de casita y el lavadero, el mío. Juan Apolinar, activo. Cariñosamente Checo, activo conmigo ahí en casita. El de lavadera, como tiene que ser, me pidió esa. Díselo, DJ Negro, ¿qué le pasa? Dale volumen a tu radio, hombre. ¡Suba!

0: 50 minutos en la tarde de este viernes. Continúa Rookie tocando solo éxitos. Viernes con mucho calor en toda la provincia de Bauruco. Tengo un panita ahí. ¿Qué me pediste, mío?
1: El mío. Buenas tardes, brother.
0: Todo frío.
1: Rookie.
0: Dame luz, brother. Dime.
1: Ahí cuando pueda. Yo quisiera mala de aventura. Activo con escala 106.3.
0: Yo sé, estoy claro, mío. Manténgase activo ahí. Disfrute. Pide su canción favorita a través del 809. 527-3211. Ramón Brioso, activo desde Boechillo. Es mío. Saludos. No vidente ahí de los gomis.

Rocky, buenas tardes. Saludito ahí para el Chucho Méndez, en el Peñón de Barahona, en el negocio El Furgón, en la curva.

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1: Buenas tardes, Elpis Pérez les informa. El dirigente de la Fuerza del Pueblo, Roberto Rosario, aseguró que los resultados de las encuestas realizadas por la Gallup reflejan un declive en la percepción ciudadana sobre la gestión del presidente Luis Abinader, atribuyendo esta situación a una serie de crisis e incidentes que han impactado a la población dominicana en los últimos meses. En Washington, el presidente Donald Trump reveló este viernes que descartó la última propuesta de Irán para poner fin al conflicto en Oriente Próximo porque no le gustó la primera frase del documento, a la que calificó de inaceptable. Para más detalles visite diarionoticias.do.
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0: la emisora más fuerte de por aquí del sur.
1: Es verdad.
0: Habla Diano Díaz de aquí de la ciudad.
1: ¿Qué es lo que Diano? De las más antiguas ahí.
0: Para toda la gente de la región que nos está escuchando y más allá.
1: Claro que sí, yo sé.
0: Quiero que me compras ahí con la canción que se llama Lo que tú quieras.
1: Ay. Diano, gózate eso ahí con toda tu gente buena, allá del cercado, las patas de Farfán, Elías Piña, San Juan de la Maguana, mi pana Manauri. No te quedes, brother. Mándame tu nota de voz a través del 809-527-3211.

0: bonita, cuéntamelo, Marilyn.
1: Hola, amigo, buenas tardes.
0: Buenas tardes.
1: Un placer escucharte. Quiero llevar un saludo para mi madre, Amania Mendoza, en Cerro Armedio, de parte de su hija, ya que está casi, casi de happy el domingo mío.

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2: Buenas tardes, Elpis Pérez les informa. El ministro de Relaciones Exteriores, Roberto Álvarez, ha sido llamado ante el Congreso Nacional para explicar el convenio migratorio suscrito con Estados Unidos. La información fue suministrada por el diputado del Partido Revolucionario Moderno, Ramón Bueno, quien enfatizó la necesidad de que el funcionario detalle el protocolo de manejo de estos ciudadanos. En otra información, el Instituto Nacional de Atención Integral a la Primera Infancia informó que investiga las circunstancias en que un niño habría agredido con mordidas a una niña en un centro de atención integral a la primera infancia, ubicado en el municipio de Neiva de la provincia Bahoruco. Para más detalles visite diarionoticias.do.
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2: Buenas tardes, República Dominicana. Buenas tardes, mundo, provincia, independencia, provincia. Bauruco, que esta hora, como de costumbre, sintonizan el programa estelar de las tardes. Atención, pueblo, programa de libre expresión, órgano diseñado para que la gente se exprese. Radio Estación 106.3, Escala FM. Como de costumbre, agradecer a Dios Todopoderoso por permitirnos una vez más llegar hasta sus hogares. Jehová mi Dios, en ti seguimos confiando, en ti seguimos creyendo. Reconozco que tú todo lo puedes. Ten misericordia de todos y cada uno de los que componemos este planeta. Gracias del alma, gracias del corazón a ustedes en sus casas, que sin ustedes este programa no hubiese sido lo que es. El número uno de las tardes, bienvenidos y bienvenidas al programa del pueblo. Atención pueblo, yo soy Luis Medrano Volquez. En los controles, nada más y nada menos que Melvin Cuevas. Melvin Cuevas, mi hermano y amigo, si DJ no le, Rookie.
3: Si no le dice Rookie, no lo van a conocer.
2: No lo van a conocer. Pero que la gente sepa que cuando él se lance como regidor, sepan que Melvin Cuevas es el mismo Rookie. Ya tú sabes. Entonces, saludos para usted, Rookie, y su distinguida familia. Saludad en el Distrito Municipal de la Colonia de Mella a mis queridos padres, doña Ana Luisa Volquez y don Luis Medrano, Lolón y Niña, allá en la colonia.
3: Bien merecido el saludo.
2: Saludad a don Buenaventura Jiménez, donde quiera que se encuentren. Este viernes, que contamos a 15, se celebra un día más. Bueno, hace poco que dejó de qué sé yo, se celebraron unas elecciones un 15 de mayo, que fue en el 2016, que yo lo recuerdo perfecto, donde yo, este humilde servidor, fue candidato. Saludad, ¿por qué no?, a mi hermano y amigo, me dicen el Bucamoro.
3: Sí, señor, me dice un amigo mío que vio Aventura en la Independencia.
2: En Santo Domingo.
3: En un restaurante que le llaman Hermanos del Billar.
2: Ahí era que tú
3: lo vio hoy a las 12:53.
2: Ahí era que tú ibas antes.
3: Yo iba ahí, pero me llevaban.
2: Te llevaban.
3: Me llevaban dos diputados.
2: Ese restaurante no es tan caro,
3: pero es cómodo.
2: Yo recuerdo, Ale, escúchame que te interrumpo. Sí. Te estoy hablando del año 1999. 2000. Yo me recuerdo cuando esa gente empezaron con eso. Ellos lo tenían, pero empezaron a... Porque yo pernoctaba mucho por esos lares. Eso le llaman ahí Gascue.
3: Sí, sí, sí.
2: Del lado atrás, cerca de por ahí, está Colegio Ergos. Por en esa zona ahí, Colegio Ergos, la Socorro Sánchez.
3: Pero tú no vivías por ahí cuando estaba en mala. Porque no, por ahí te ven a las 2 de la tarde cruzar la acera.
2: No, pero
3: ahí, se te tiran dos suaques que tú buscas por ahí.
2: Ahí se me tiró una redada una vez. Lo que pasa es que yo trabajaba... De ahí yo iba a un restaurante que desapareció, que le llamaban Restaurante Vesubio. Que ahí yo trabajaba como ayudante de cocina.
3: Ah, usted era de la clase.
2: Y me mantenía moviéndome de ahí a restaurante Vesubio.
3: Usted era de la clase.
2: No, que de la clase. Sí,
3: Ventura estaba pidiendo un pescadito hoy temprano.
2: Bueno, eso
3: es. Y por su condición.
2: Pescadito con coco.
3: Sí, con un moro de habichuela negra. Una tacita.
2: Lo combina bien,
3: sí. No, te estoy diciendo lo que me dijeron. Ojalá que él llame para que tú veas que va a decir lo mismo.
2: Lo combina bien. Saluda al público, Alex.
3: Saludo al país. A la provincia Bauruco, saludo a nuestra región Enriquillo. A Dios las gracias que nos permite sobrevivir al viernes. Viernes, dizque si el cuerpo lo sabe, pero es si el bolsillo lo entiende.
2: Yo no sé si el cuerpo tuyo
3: saludo
2: lo sabe.
3: Saludo a Rookie. No. El bolsillo no lo entiende.
2: Ale Pineda.
3: Es que no hay cuerpo sin bolsillo.
2: Ale Pineda, quiero aprovechar la ocasión de entrada. Hoy estuve conversando con el director regional de INAPA, preguntándome que si no me han enviado el número de teléfono. Atención, Delfín Pérez, manda tu número de teléfono.
3: Es que Delfín habla mucho.
2: Porque no, el director regional de INAPA escuchó tu reclamo de un camión succionador y él la próxima semana va a tener un operativo por esta zona y quiere aprovechar e ir a resolver esa situación que usted plantea hace mucho tiempo. No sé qué está pasando con usted, que hizo la denuncia. Ayer me quedé a la espera. Hoy, estando yo por Barahona, el amigo Elson Andrés Peña, que es el director regional, un hombre que resuelve, director regional de INAPA, me llamó otra vez y me preguntó si ya tengo el número de la persona para él contactarlo y mandar una brigada, o sea, mandar a investigar bien para ver cómo le resuelven ese problema, el tema de los pozos sépticos de Villa Jaragua. Alex Pineda, hay que decir que hoy 15 de mayo se celebra o se recuerda que hoy es Día del Agricultor de la República Dominicana. Eso fue mediante el decreto 3523 del 11 de mayo del 1946.
3: Tú no has oído ni siquiera un agasajo al agricultor.
2: Eso no,
3: que ya en memoria de la fecha.
2: Ya eso se perdió. De eso
3: no, no hay agricultor, no hay agricultura ya.
2: En el 1946 gobernaba Trujillo. Y Trujillo, que siempre creyó en la agricultura, que siempre creyó en los campos, Trujillo fue el que instituyó, mediante el decreto 3523 del 11 de mayo del 1946, instituyó el Día del Agricultor, que los encuentra abandonados, que ya la agricultura ha desaparecido. La agricultura en parte se ha tecnificado porque ahora se produce más que antes. Escuchen bien. Ya no es la agricultura del que hacía bulto para enterrar bohuco y tener batata.
3: No.
2: Ya no estamos en agricultura de bulto y batata. Estamos en una agricultura moderna.
3: Ni de semillita de jimadura
2: para tirar. No, jamás. Ni de la lechosa ligada con ceniza para que se seque y sembrar. Ya no estamos en ese tipo de agricultura. Y es verdad que el gobierno tiene que abrirle más puertas, más oportunidades a los que se llaman agricultores, porque ya el agricultor moderno, para llegar a ser moderno, tuvo que pasar por un proceso de tecnificación.
3: Claro.
2: Ya eso, ese riego que se daba por enchumbar.
3: Ya desapareció.
2: Ya eso desapareció porque se ha entendido que hay productos que no necesitan tanta agua. Y el regadío por goteo, o el regueo por goteo, el agricultor y la población en sentido general se ahorra miles de litros de agua con ese sistema. Además de eso, la agricultura es tan técnica ahora que tú, a través del mismo sistema de regueo por goteo, tú aprovechas y abonas.
3: Así mismo.
2: Tú agarras, tienes un lugar y le colocas el abono y le va directamente a la raíz a través del... Pero también le mete... hay una especie de insecticida que lo hacen hasta con dron. Con dron, con YouTube, con internet. Y tú por tu teléfono, tú puedes estar en tu casa y tú diriges ese dron encima de la finca. Ahora se produce más, pero se ha quedado de lado esos agricultores del tiempo de papá, del tiempo de mamá, del tiempo de las personas del 70, se ha quedado atrás. Ha emergido una nueva generación como allí Richard Aguarrí, por mencionar un muchacho joven, que también, pese a que es empresario, perdón Richard, que te tomo de ejemplo, Richard Aguarrí es una persona que nació para emprender, pero también a él le gusta la agricultura. Te voy a poner el caso como Jorge Terrero Volques, de allá, Volques Terrero, de Mella, que yo dije, lo bauticé una vez como el padre de la agricultura moderna, de allá de la zona del municipio de Mella, allá a la zona del 17, Alex Pineda, después del Puente Blanco, a mano derecha, tú ves que es verdad que la agricultura se ha tecnificado de forma tal que tú te sorprendes mirando al cielo, mirando al espacio, un dron del tamaño de un carro, cargado de insecticida, cargado de yo no sé cuántas cosas, si no pregúntenle a la batalla allá abajo. Allá abajo la batalla tiene una finca y cada rato yo lo observo a través de aquí de las redes, cuando él está haciendo ese proceso, eso es maravilloso. La agricultura ha avanzado mucho, pero voy a aprovechar, porque no todo es color de rosa, voy a hacer un llamado a todas las autoridades que tienen que ver con agricultura. Ahí está el INDRI, ahí está el IAD. ¿Dónde está el IAD? ¿Para qué sirve eso?
3: No existe.
2: ¿Para qué sirve eso? El IAD, el INDRI, voy a llamar el INDRI, Miguel González, esos canales que están borrados, porque hay canales que están tan sedimentados tan sedimentados que están borrados, como es el canal Piedra Gorda. En una parte está bastante sedimentado y por esa razón el agua que viene de ahí, que está allá en la entrada de Palma al Dulce, donde ustedes tienen las electrobombas, el agua no puede llegar hasta ciertos lugares porque el agua está sedimentado. El IAD, que antes tenía tractor por doquier, por ejemplo, en la colonia, en mi pueblo, donde están las oficinas del ayuntamiento hoy, había una oficina en época de Trujillo y de Balaguer, que eso era tractor por doquier, rastra por doquier, agricultura no da ni cilantro de semilla. Yo me recuerdo que antes te daban la berenjena, te daban semillas de remolacha, hortaliza.
3: Eso no existe.
2: Ya agricultura no existe. Agricultura per se no existe. El Estado tiene que motivar, porque se ve una agricultura, pero es una agricultura privada, Ale.
3: Muy especial, claro.
2: Si no, pregúntenle a La Batalla, pregúntenle a todas esas personas que se han convertido en agricultores sin serlo. La necesidad te ha empujado a ti a buscar por ahí 100 tareas de tierra, 50 tareas de tierra y sembrarla, aunque sea de musácea, de plátano, guineo. ¿Por qué? Porque es una forma, el plátano está caro, suponiendo tú haces un por grano de plátano, por unidad, un plátano te lo pagan a 15 pesos y a 20 pesos. Entonces tú calculas cuántos son 5 mil plátanos, cuántos son por unidad, y amén de eso tú le vendes la rabiza y que le vende el guineo y que le vende el rulo. Entonces hay gente que están dedicados, pero tenemos más agricultura, ¿verdad? Producimos más, Ale, pero producimos más en la parte privada. ¿Entiendes? Esos organismos que acabo de hacer mención, reitero, el INDRI, que tiene, gracias a Dios, tenemos una persona aquí, Miguel González.
3: Sí, es responsable.
2: Que es una persona que tú lo llamas y él va, por lo menos trata de buscar la solución a cualquier situación que se dé. Pero el de agricultura de aquí, yo no sé quién es. ¿Quién es el director de agricultura de aquí, de este municipio?
3: Ese no ha llamado a un medio de comunicación. Yo no sé,
2: ese nunca ha llamado a un medio de comunicación a decir, esta boca es mía. ¿Quién diablos es el director de agricultura de aquí de Neiva? ¿Quién es? No sé. Si ese es el director regional de agricultura para ambas provincias, no sé.
3: No. Pero hay un director aquí.
2: ¿Hay un director aquí?
3: Sí. Porque hay una oficina.
2: Hay una oficina. Sí. Entonces yo no sabía, porque la oficina yo sé que está cerca del INDRI.
3: Sí, hay una oficina. Hay un director.
2: Y yo no sé quién es el director.
3: Porque el director está cobrando.
2: ¿Quién es? ¿Tramacón?
3: No está trabajando. No.
2: Yo pensé que era Tramacón.
3: No.
2: Entonces, nada. Hoy reitero, hoy es Día del Agricultor de la República Dominicana, Día Nacional del Agricultor, que los encuentra con una mano adelante y otra atrás, que aquellos agricultores...
3: Empobrecidos.
2: Que se han empobrecido. Aquellos agricultores que cuando vino la tormenta Melissa hicieron un levantamiento, se quedaron esperando.
3: A ti debimos trancarte con esa afirmación que tú hacías que no va a llegar.
2: A mí me llamaron, incluso me dijeron que sí, que lo podía dar por aquí por el medio, de que eso se iba a resolver.
3: Castillo se sintió contento cuando tú diste el anuncio. Me dice, yo pensaba que Medrano era un hombre de palabra.
2: Yo soy de palabra, pero quedé mal. Que me hicieron quedar mal. Los agricultores de aquí, de esta zona, los que están esperando la mano amiga del gobierno, están con la mano adelante y otra atrás.
3: Es más, Castillo llegó un momento que se le paró una camioneta nueva de agricultura y dijo, se cumplió la palabra de Medrano. Y lo llamaron de la guagua. Y lo que le dijo, usted tiene dos racimos de guineo por ahí.
2: ¡Ale Pineda!
3: Una llamadita ahí, mi hermano.
2: Buenas tardes, saludos, buenas.
0: Buenas tardes.
3: ¿Con quién tenemos el gusto? La tormenta seca.
0: La tormenta seca.
3: Sí, señor. Muchos días sin saber de ti.
0: Amigo Medrano Borges.
2: Saludos.
0: Bendiciones para ustedes.
3: Gracias, amén, hermano, amén, gracias. Hermano. Cuéntese, ¿cómo está la descubierta, la tormenta? La encuesta, bueno, Galo, ¿y cómo anda todo?
0: Donde vive la tormenta seca, estamos pasando lo mismo que pasó Caín. Da pena y vergüenza, Medrano Borges. Que la descubierta es un pueblo que está rico de agua por donde quiera, y que el barrio La Vente, las personas nos estemos muriendo de la sed por culpa de los barbuleros. Por aquí hay un mes y pico que no llega una gota de agua porque los barbuleros se han negado mandarle agua al barrio La Vente. Esa gente a la hora de su muerte le van a dar cuenta a Dios. Este es el barrio que tiene más mala suerte con los barbuleros, porque cancelaron un barbulero porque no estaba dándole servicio a la población, y ahora los que nombraron han salido peor.
3: Heriberto.
0: Mudando de este barrio la 20, será para allá, para donde vive el diablo, no sé para dónde.
3: Heriberto. Okay. Heriberto. Salud, se nos fue Heriberto.
2: Quiero, abuelo de pájaros, Ale, decir esto. El gobierno acaba de informar que para la semana del 16 al 22 de mayo, al gasoil y a la gasolina le aplicarán reajustes parciales de 4 y 8 pesos. Señores, acaban de subir los combustibles nuevamente. La gasolina premium se situará a 331 pesos. Oye, ¿por dónde va el asunto?
3: Sí, va largo.
2: 331 pesos con 10 centavos para un incremento de 8 pesos. No, yo voy a volver otra vez a ponerle gas a la guagua, porque imagínate, no aguanto esto. Sí. No aguanto esto, ¿eh? Y la regular, ya llegó la regular a 305.50 para un aumento de 4 pesos. El gasoil óptimo costará 283.10 para un aumento de 8 pesos el gasoil. Y el regular 200.57.80 subiendo 4 pesos. El gas licuado de petróleo permanece congelado a 137.20 por galón. Padre nuestro que estás en los cielos, santificado sea tu nombre. Venga a nosotros tu reino. Hágase hoy tu voluntad como en la tierra como en el cielo. Dios mío, intercede por nosotros, que esto no lo aguanta nadie con estos combustibles. Amén.
3: Bueno, ustedes están montados. Tenemos una llamadita, Medrano. A suerte que yo no estoy montado. Buenas tardes.
2: Buenas tardes, saludos, buenas.
0: Nuevamente la tormenta seca. Medrano, usted me está conversando, yo tomé la llamada.
3: La tormenta, es Ale Pineda que te habla. Una pregunta que te iba a hacer.
0: Dígame a ver.
3: Sobre la encuesta Galu, 19.70 el PLD y 19.90 la Fuerza del Pueblo. A tu manera de describir la cosa, cuéntanos, ¿cómo tú ves la cosa?
0: La respuesta que yo puedo darle a usted, que los dominicanos somos masoquistas, porque como nos ha tratado el PRM, no creo que un dominicano que esté administrando los problemas de consumo de casa de un voto PRM. Creo que deben de irse pan del diablo. Claro. Coño, coñado.
3: La tierra va a ir la tormenta.
2: Heriberto, no está fácil. Señores, este es el programa del pueblo. Atención, pueblo. Y, Ale Pineda, bueno. Estoy esperando que tú te metas en tu tema.
3: Yo quiero...
2: Porque te veo ahí que tú tienes un dossier tú tienes un dossier ahí en la mesa y yo no he visto que tú abierto ese dossier.
3: Yo quiero... Me he sentido apurado en estos días con el caso de Esmeralda, repostera de profesión.
2: ¿Cuál es Esmeralda?
3: Esmeralda fue la que mató el señor en Alma Rosa.
2: Ah, sí.
3: En el colmado, fue sepultada ayer.
2: Ajá.
3: Pero a mí lo que me llama la atención, me preocupa el caso de Esmeralda porque es una víctima más. Pero la Procuraduría General de la República quiere ponerla como una víctima especial.
2: ¿Por qué víctima especial?
3: El llamado de la señora Procuradora General de la República, Jenny Berenice, a que se investigue si se le dio o no curso a la querella interpuesta por Esmeralda.
2: Que no se le dio curso.
3: Es una forma de ver un favoritismo en este país con el que como es el que tiene nombre. Me refiero, en violencia de género, todos los días a nivel del país.
2: Una pandemia.
3: Eso es una pandemia. Hay quejas y querellas. Y lo que menos le da, le pone atención al tema es violencia de género. Entonces no me preocupa que la Procuradora General de la República... Y no me siento mal con el llamado de ella a que se investigue la dotación o el centro de violencia intrafamiliar en que Esmeralda puso la querella o la queja. Lo que ella debiera es hacer un llamado nacional.
2: ¿Qué apellido es Esmeralda?
3: Esmeralda es Moronta.
2: Moronta.
3: Sí, no tiene un apellido de rimbombancia. Pero lo
2: no
3: que
2: es
3: te...
2: No es Pineda.
3: No, no, no.
2: Porque Pineda es sonoro.
3: Sí, no, no, si fuera Pineda.
2: Pineda
3: es, si fuera Pineda, no. Tuviera en el banco los jodidos. No, no es Brugal. No es Pepín.
2: No es Bermúdez.
3: No, pero lo que te quiero decir es que ella debió hacerle un llamado a todos los centros en el país de violencia de género para que le pongan atención a los casos también de la jodida.
2: Y ojo con eso, Alex Pineda. Hay gente que entiende que violencia de género nada más es para las mujeres. Si la mujer tuya te da un chancletazo y tú quieres ya poner una querella, tú puedes ir.
3: No, no te hacen caso.
2: ¿Y por qué?
3: No, te dicen, pero la misma magistrada te dicen hasta perro. Sin vergüenza.
2: ¿Cómo va a ser?
3: Sí, claro, al hombre no le hacen caso.
2: ¿Cómo que no?
3: Uno de los errores del sistema.
2: Pero no es violencia de género, ¿no?
3: Pero uno de los errores del sistema, yo lo he dicho, que es violencia de mujer, no de género.
2: Es decir, que si a ti te dan un tablazo o a mí en la casa, yo no puedo ir a quejármele a nadie.
3: No, pero tú te le quejas un fiscal de frente y te manda a trancar. Sin vergüenza.
2: Está relajando.
3: Sí, claro que sí. Entonces, en fiscalía no oyen hombre.
2: Es decir, Ale, que si a la tormenta seca la mujer le da un chancletazo.
3: Que se quede callado.
2: A Yair Hiberto en la descubierta le dan esa tabaná y él va a poner la violencia de género, una querella a la mujer, que la mujer lo sonó, lo meten preso.
3: Que se quede callado, que lo mandan a trancar. Aquí.
2: Pero a eso, encima de eso, tú le vas a agregar el bullying de la gente en el
3: sí,
2: pueblo.
3: Claro. No,
2: porque no, lo que te mata no es que te digas sin vergüenza.
3: Pero
2: ¿no?
3: Es el bullying del pueblo. Pero las mujeres que están ahí en violencia de género te miran todas cuando tú sales y se ríen.
2: Y se ríen.
3: Pero ve acá, no.
2: Eso es violencia también.
3: Eso es violencia. Eso es violencia. De una o de otra manera. Ahora tenemos una llamadita, Medrano.
2: Buenas tardes, saludos, buenas. Programa del pueblo se llama Atención Pueblo, buenas.
1: Y Pineda, ¿cómo están ustedes?
3: Bien,
2: bien.
1: Ah, siempre. Oye, la tormenta seca es un mal agradecido. El gobierno le está regalando a él 1,000 pesos.
3: ¿Cuánto?
1: A la mujer también.
3: ¿Cuánto?
1: 1,000 pesos. Que eso no es pensión, eso que se está regalando.
3: ¿Hoy por qué?
1: El gobierno. Y se está quejando tanto.
3: No. Gracias. Es que la tormenta es un ciudadano que paga impuestos, tiene derecho.
2: Buenas tardes, saludos, buenas.
3: Buenas.
4: Buenas.
2: ¿Con quién tenemos el gusto?
4: Hello.
3: Sí.
4: Hello.
3: Adelante.
4: No se escucha.
3: Ah, bueno.
4: ¿Se escucha ahora?
3: Nosotros la escuchamos.
4: ¿Se escucha ahora?
3: Sí, se escucha.
4: Hello.
3: Lo que te quiero decir.
2: Parece que nos están llamando fuera del país.
3: Lo que te quiero decir es, Medrano Borque, que no debió haber un llamado especial a un solo caso.
2: Claro que no, claro.
3: Porque
2: que no.
3: Los casos que se viven a diario en violencia de género.
2: Oye,
3: es una pandemia.
2: Más que el COVID. Eso ha matado más gente que el COVID.
3: Claro, dale para allá.
2: Buenas tardes, saludos, buenas.
5: Por la tormenta seca. Por la tormenta seca, los dos pueblos aliados del terreno. Y los padres que vienen a dar los cuartos todos los meses. Usted vería la tormenta seca para llamando para hablar de los pueblos. La tormenta seca parece familia de San Marín, que está todo el color de claramente.
2: Gracias. Vamos a la primera pausa.
3: Vamos a ver la llamadita.
2: Vamos a tomar esta llamada.
3: Buenas tardes,
2: saludos, buenas.
4: Buenas tardes. Referente a las encuestas, eso yo no sé si realmente decirle un mercado persa, cuando
3: sí.
4: En la vieja persa se tiraba la sábana en el mercado para poner las lentejuelas que se vendía. No, porque es que yo creo que esa encuesta lo que le da con Gonzalo es la descalificación políticamente hablando de un candidato que es un mongólico político. Dicen David. ¿Ya? David, que es un mongólico político, prácticamente con Gonzalo en la calle se descalifica y va a poner dos personas.
2: ¿Cuáles son?
4: En el árbol político, que es a Lionel y Gonzalo. Eso es.
2: Cada quien le da su lectura como entiende.
3: 51%
2: vamos,
3: tiene David.
2: Rookie, dime si vamos a la pausa. Ale, dime si vamos a la pausa.
3: Por el jefe.
2: O seguimos. Vamos
3: no,
2: a seguir. Dice Rookie que ya.
3: Vamos con esta llamadita.
2: Buenas tardes, saludos, buenas.
6: Aló.
3: Sí.
2: ¿Con quién tenemos el gusto?
3: La tormenta seca. Sí, ordene.
6: Esa persona que llama para decir que el gobierno me está regalando una pensión a mí. Esa persona que aprenda a conocer la política.
3: Sí, claro.
6: El gobierno a mí no me está regalando ninguna pensión, porque esa pensión solidaria
0: de 6,000 pesos la cobran personas de diferentes partidos.
2: Sí, así es.
0: La cobran, claro. PLD, Reformista, PPC, de la Fuerza del Pueblo, de todos los partidos. Y sobre las encuestas, la encuesta Galo sale del Palacio. Esa encuesta es paga por el gobierno. No crean en esa encuesta, que eso es pago por el gobierno, la encuesta. Okay.
3: Tío, duro la tormenta.
2: Con esta llamada de la tormenta seca de Heriberto desde la descubierta, nosotros somos un toque de queda en la,
3: sí,
2: descubierta.
3: Sí.
2: Me dicen que San Juan de la Maguana a esta hora no se escucha, no se escucha otro programa más que Atención Pueblo. En Barahona, hoy me dijeron algunas personas. Medrano, nosotros te escuchamos. Vamos a la primera pausa en breves minutos. Continuamos con el desarrollo del programa número uno de las tardes. Vámonos, Barrabás.
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7: Continuamos con el desarrollo del programa número uno de las tardes. Atención Pueblo, programa de libre expresión, órgano diseñado para que la gente se exprese. Vamos a tomar esta llamada para luego adentrarme a un tema.
8: Buena. Hello.
7: Sí. Buenas. Adelante.
8: Ángel Jiménez, Duvergé.
7: Adelante, Jiménez.
8: Bueno, mira, al colega que estaba hace poco ahí, él no debe decir que fulano estaba con el PLD y cosas, porque el PRM y el presidente tienen ahí a Roberto Ángel, que andaba de mano a mano con Gonzalo en jipeta.
7: Sí, claro. ¿Quién es que me habla ahí? ¿Quién es?
8: Ángel Jiménez Duvergé.
7: Ángel Jiménez, saludo Ángel.
9: Sí, es correcto.
8: Roberto Ángel andaba de mano a mano en jipeta y en Homer con Gonzalo, la campaña.
9: No, y los partidos, y los partidos y no son de hoy. Nadie.
7: Oíste, Rookie.
9: Los partidos no son de nadie.
8: Claro que sí.
7: Coge ese bucapié, Rookie.
9: Bueno. Sí. Saludo para Ángel.
7: Ángel Jiménez. Mira, quiero decir algo. Me voy a referir al municipio de La Descubierta, La Espineda. La Descubierta metió los dos pies en un solo zapato. La Descubierta se cansó de estar bien. Y me estoy refiriendo a La Descubierta de la provincia de Independencia, por si existe alguna descubierta que yo no he descubierto.
9: La Descubierta de Pascual.
7: La Descubierta de Pascual y Peguero. ¿Qué pasa? Hoy La Descubierta está sintiendo la merma de Peguero, porque La Descubierta decidió darle golpe bajo a Peguero y con él a Pascual Pérez Benítez. Hoy la gente hace un estado comparativo entre la gestión de Pascual Pérez Benítez, un hombre que quedó con una mano adelante y otra atrás, un hombre que hasta tiene problemas para comprar el medicamento de la presión, porque es de los políticos que lo dio todo. Al Espineda, Pascual Pérez Benítez lo dio todo por la descubierta. Peguero lo dio todo por la descubierta. Peguero transformó la descubierta. La descubierta tenía doliente con Peguero. No llegaba una Semana Santa sin que Peguero le consiguiera por lo menos esa funda para las habichuelas con dulce, esa funda para Navidad, esa actividad del Día de las Madres, esa actividad del Día de los Padres, esa brigada, esa gente cobrando. Sin embargo, la descubierta le dio la espalda a Peguero Méndez. Hicieron como Chacumbele, pusieron un cuchillo boca arriba en una mesa y se tiraron de barriga. Hoy la descubierta debe coger una piedra de un fogón y cada uno de esos traidores deben coger una piedra y darse en el pecho, pidiéndole perdón a Dios de rodillas, dándose duro en el pecho, porque le fueron irresponsables, no pensaron en su pueblo. Ahí está la descubierta pagando los platos rotos. Ahí está la descubierta que no tiene quien le escriba. Ahí está la descubierta como la obra literaria de Gabriel García Márquez, uh-huh. El coronel no tiene quien le escriba. Así está la descubierta de la provincia de Independencia. Y ahí lo voy a dejar. Saludos para los descubierteros.
9: Buenas tardes, adelante, buenas tardes.
7: Buenas tardes, saludos, buenas.
8: Medrano.
7: Señor.
8: Ale.
9: Salvador, ¿cómo estás?
8: Salvador Félix. Este chico de la cubierta, me está medio loco.
9: Heriberto.
8: ¿Cómo llama? Heriberto.
9: Ajá.
8: Se denomina la tormenta seca. Yo nunca he visto una tormenta seca. La primera que veo en mi vida es esa.
7: Son peligrosas.
8: Yo creo que él está fallando. Porque él no puede decir nunca que todas las encuestas son pagas. Esa encuesta, la Galo, nunca ha sido una encuesta cuestionada.
9: No hay con qué comprarla. No hay con qué comprarla.
8: Y todo el mundo lo sabe eso.
9: Sí. Sí.
7: Se escucha mal. Parece que Salvador va en carretera.
9: Sí.
7: Buenas tardes, saludos, buenas. El programa del pueblo se llama Atención Pueblo. Buenas.
9: Buenas tardes.
10: Buenas. Medrano Borges.
7: Oh, saludo, Delfín. Delfín, dame el número de teléfono suyo.
10: 809.
7: Dame un momento para anotarlo. Adelante.
10: 809-527-3938. El de la casa.
7: Ajá.
10: El de celular es 809-890-1502.
7: 890-1502.
10: Tengo una pregunta para ti.
7: Atiéndame aquí primero, Delfín, que esto está primero.
10: Hoy yo me encontré con Iván que aquí hubo un operativo de INEPRE y dieron mucha comida y mucho de todo y mucho machete y mucha asada.
7: Vendieron
10: excelentemente bien para a favor del pobre del pueblo por quien yo juego y trabajo. Esa es una. Medrano llamó allá preguntando que si los apartamentos, 74 apartamentos, si tienen acceso donde está el séptico para entrar un camión, parece que, y él dice que te llamó, ¿quién fue ese?
7: Claro, me llamó, es para eso que te estoy pidiendo el número, me llamó el director de INAPA, de Barahona, de la región, el director regional.
10: Dígale a ese señor que sí que hay acceso, que si no, si él viene...
7: Y... Él te va a llamar, Delfín, él te va a llamar.
10: Para yo ubicarlo, hay entrada, dígale que hay entrada, que
7: está conectado,
10: que me llame para yo ir antes de prepararle la entrada y buscar la forma de resolver.
7: Delfín,
10: dime,
7: él te va a llamar, ya yo le estoy pasando tu número, él te va a llamar, ten pendiente al teléfono.
10: Ah, ok. Dígale que me llame.
7: Este es un programa que conecta con la gente, Delfín.
10: Medrano.
7: Señor.
10: Que 74 que pueden ir reuniendo dinero para comprar, no tienen con qué comprar un agua de azúcar, esos infelices. Nadando en la materia, es humanidad que se llama, lo que tú y yo y otros más buscamos para el que está detrás de nosotros.
7: Delfín.
10: Sí, yo, le había puesto hace rato que había estado limpio ese escéptico.
7: Delfín.
10: Dígale, señor, que me llame, dime.
7: Delfín.
10: Sí.
7: Ya ha agotado el tema, quiero que tú me des una lectura como veterano viejo sobre la encuesta de la Galo. 34.7 el PRM, 19.70 el PLD y 19.90 la Fuerza del Pueblo. Háblame de eso.
10: La respuesta que te puedo dar, que para sacar del poder y dejar entrar a Collado, tienen que usar a reunirse todos los partidos de oposición que en los que ellos no están. Un pueblo reunido contra un PRM que está trabajando, ha reforzado, ha alimentado y todo. Y le pido
7: un favor
10: a los funcionarios de provincia que le digan al señor presidente que ese gesto de solidaridad que hizo Aragua lo haga cada 15 días para hacerle frente a la canasta familiar y que el pobre no tenga derecho a gritar que no tiene comida. Hoy no comprar menos de 1.500 personas, pollo, arroz, hasta yo que no necesito eso, mandé a aprovechar. Pues estoy al frente de mi casa, coge esos 2.000 pesos, cómpralo de huevo y cómpralo de todo.

0: más. 809-527-3211 y 3287 en este viernes.
1: ¿Tú crees que en el 28 habrá tinta en la descubierta?
0: Dice él. No sé a qué se refiere.
1: Sigue el pueblo en la línea, Medrano.
0: Buenas tardes, saludos, buenas.
2: Bueno.
0: Sí, ¿con quién tenemos el gusto?
2: Yo, Ángel Jiménez, de Duvergé.
0: Saludos, Duvergé.
2: ¿Cómo estamos? Ahorita me bloquearon, ¿qué pasó?
0: No, se cayó la llamada, que hay muchas llamadas.
2: No, yo escuchando aquí el programa y veo como que la gente está, porque con este batazo que está dando la gasolina y el gasoil, dime tú.
0: ¿Eh? Ay, mi madre.
2: Este es el batazo que tiene en la época de mi compadre Nenea y Johnny González, su época para allá.
0: Sí. Estoy hablando de unos años atrás.
2: No, estoy hablando.
0: Johnny González. Esto es una cosa. Se fue otra vez la llamada. Rookie, vean, que es a propósito que tú lo estás haciendo. Se cayó. Johnny González, ¿dónde está?
1: Anda por ahí.
0: Johnny González.
1: Buscando que el coronel le escriba, pero no le da la tinta ni un sargento.
0: Tú tienes mucho que no lo ves.
1: No, yo lo vi esta mañana.
0: Lo viste esta mañana. Sí. Él siempre te buscaba.
1: Sí, sí. No buscamos.
0: No se buscaba.
1: Sí, es de los caídos que uno tiene que ir. Otra llamadita.
0: Buenas tardes, saludos, buenas. El programa del pueblo. Atención, pueblo. Buenas.
3: Buenas tardes de Villajaragua, Sayotilo.
1: Sayotilo, mi respeto, figura emblemática.
3: Sayotilo. Primo de Duvergé también, de la colonia. Mira, esa opinión que ustedes dieron sobre Peguero Méndez y Pascualito, yo lo felicito a ustedes porque ustedes siempre dicen la verdad.
0: Gracias,
3: están
0: gracias.
3: Diciendo ahora con esas dos personas que ayudaron en todos los medios a la descubierta por toda... Es más, hicieron a descubierta parecida a una ciudad.
0: Correctamente.
3: Gracias, y lo felicito.
1: Ah, muchas gracias, Sayo. Soy Medrano, investigando. Medrano está peor que el Diario Libre. Investigando fuerte.
0: Y si te digo lo que investigué, lo que pasa es que no tengo tiempo. Lo que investigué en Barahona, me dijeron, con relación a un funcionario que se sigue bañando de alcohol.
1: ¿Tú crees, Medrano?
0: Aquí hay un funcionario, aquí en Neiva.
1: Que se baña.
0: Me lo dieron. Mira, me encontré con esa persona en La Sirena, en el parqueo de La Sirena, hoy. Y esa persona parece que nos da seguimiento a nosotros en el programa. Y esa persona volvió a recalcarme que es verdad que aquí hay un político de Neiva, de esta provincia de Bauruco, que cuando va a la zona cañera... Es un botellón de alcohol que se lleva.
1: Vamos con esta llamada.
0: Buenas tardes, saludos, buenas.
4: Buenas tardes, equipo. Habla Diano Díaz de las Matas de Farfán.
1: Saludos, las Matas de Farfán. Saludos.
4: Yo sintonicé un chintal y no sé los precios de los combustibles que volvieron a subir hoy.
0: Volvieron a subir, mi hermano.
1: Ocho tablas.
4: Porque no se ve la razón. Y yo digo que por qué este gobierno mediocre no, cuando el combustible bajó en el 2022, que debió. La crisis debió encontrarlo a 180 pesos el galón de gasolina, lo máximo.
1: El conflicto
4: ahora
1: de Medio Oriente.
4: El conflicto. El pueblo debe
1: lanzarse a la calle. La guerra de intereses
4: para
1: entre Trump y Medio Oriente.
4: Es difícil, pero para subirlo, eso es como beberse un vaso de agua.
1: Sí, claro que sí.
4: Gracias.
1: Sí. Pero es Medio Oriente que tiene el problema.
0: Adelante, dale.
1: No, tenemos una pausita. Pero vamos con esta llamadita. Son 50, ya se va. Buenas tardes, adelante.
5: ¿Aló?
1: Sí, la tormenta seca.
5: Los dominicanos decimos una palabra. Que uno no sabe lo que tiene mientras no lo pierde.
0: Así es.
5: Porque el pueblo de la descubierta ahora mismo está llorando lágrimas de sangre después que perdimos a Pascual.
0: Ahí está.
5: Y sobre las encuestas, para que se den
0: cuenta... ¿Oíste, Kirby?
5: ...que me está alto. Que andan casa por casa preguntándole a las personas por quién simpatiza.
0: Heriberto.
5: Porque el hambre está acabando con la gente y como el PRM va a tener un número alto. O sea, esas encuestas son pagas que salen del palacio. No seamos tan ignorantes.
0: Heriberto. Se fue Heriberto.
1: Nos dejó Heriberto con las latas de habichuela en Semana Santa. Nos quedamos esperando.
0: Voy a aprovechar, le voy a enviar un saludo a Elson Peña.
1: Ah, qué bueno.
0: Director regional de INAPA. Elson Peña, desde Barahona, me dice, Medrano, a esta hora, cuando yo estoy en Barahona o vengo bajando de Santo Domingo para Barahona, yo coloco ese programa. Gracias, Elson, por la distinción para con nosotros. Así como también para el ingeniero Miguel González.
1: Ah, sí, un buen funcionario.
0: Miguel González tampoco se pierde estos espacios. Es sintonizando los espacios, se queda con nosotros, se queda con Faustino, se queda con todo Miguel González, porque Miguel González escucha y luego acciona. Buenas tardes, saludos, buenas.
1: Adelante, buenas tardes.
0: Vamos a la pausa, Rookie, ¿verdad?

0: Y en breves minutos continuamos con el desarrollo del programa. Llévame, Rookie.
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15: Sobrevivimos al viernes, Medrano Borque, a Dios las gracias, a los amigos radioyentes que nos sintonizan a través de este medio. Mañana, con el lunes, Dios mediante, nos vemos.
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16: Buenas tardes, Elpis Pérez les informa. El presidente Luis Abinader aseguró que la República Dominicana mantiene una posición de estabilidad económica y crecimiento, pese a los impactos de la crisis internacional, especialmente el aumento de los precios de los hidrocarburos y los efectos del clima en la producción agropecuaria. En otra información, el presidente de la Suprema Corte de Justicia y del Consejo del Poder Judicial, Luis Henry Molina, convocó de urgencia a los miembros de este órgano para el próximo lunes 19 de mayo, tras el anuncio de un paro de labores programado por jueces y juezas para el próximo 21 de mayo. En otro orden, el exdirector de la Dirección General de Migración, José Ricardo Taveras, planteó una serie de preguntas sobre la firma de cooperación bilateral con Estados Unidos de América y República Dominicana para recibir deportados de terceros países. De otro lado, el movimiento Justicia Jet Set convocó para este domingo a la 1:00 p.m. a una marcha para exigir la recalificación jurídica del caso contra los hermanos Antonio y Maribel Espaillat. Finalmente, al menos 6 trabajadores resultaron heridos este viernes por un incendio en una plataforma petrolera ubicada en el lago de Maracaibo, el más grande de Venezuela, operada de forma conjunta por la estatal PDVSA y la firma china Concord Resources Corp, dijo una fuente vinculada al sector. Para más detalles visite diarionoticias.do.
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21: Buenas tardes, bienvenidos a este su programa de la hora Consecuencias Rookie, así que estamos iniciando a las 6 de la tarde su programa correspondiente a este viernes que contamos a 15 del mes de mayo, que tan rápido vamos avanzando. El equipo completo, DJ Rookie y un servidor, Faustino Reyes Díaz, iniciando. Así que no sabemos en este momento a dónde se habrá ido el amigo Ramón Antonio Medina. Más sin embargo, tenemos la responsabilidad de continuar compartiendo con ustedes, llevándoles las informaciones, análisis de los hechos más importantes de la República Dominicana y el mundo, y aparte también para recibir esas informaciones que siempre están presentes en las comunidades de la región y todo el país. Así que tenemos una tarde brillante aquí en el casco urbano de Neiva, y lo decimos por lo impresionante que es ver desde esta cabina todo el que pasa por esa calle Cambronal, una calle amplísima como otras que tenemos en el municipio cabecera de la provincia Bauruco. La gente comienza rápido, Ruk. Vamos a iniciar así. Hoy es un viernes y no hay tanto protocolo. Buenas tardes.
26: Faustino.
21: Sí, señor.
26: Muy buenas tardes.
21: Buenas tardes.
26: Que Dios los proteja.
21: Sí, gracias, gracias.
26: Por mantener la población informada de lo que él no se está dando cuenta.
21: Sí, gracias, gracias.
26: Lo llama Siriaco Cuello del municipio de La Salina. Y
21: pronto nos vemos por ahí,
26: Siriaco. Yo le tengo una pregunta. ¿Es verdad que de antier, ayer faltaron 80 personas en Haití?
21: Bueno, que mataron 80 ayer. Bueno, es que se habla tanto y casi nunca vemos.
26: Yo lo oí por la noticia, por esa misma emisora. Yo no me pierdo una sola noticia de esa emisora.
21: Si lo escuchó por aquí, no lo...
26: En la mañana, mire, yo oigo.
21: No lo dudes.
26: Oiga, lo que le voy a decir.
21: Sí, diga.
26: yo oigo a Radio 100.6 a las 7 de la mañana que comienza la noticia. Hoy programa de la mañana, contacto comunitario. Después de ahí oigo el de las 12 a 12 y media. Y oigo los dos programas, el que pasó, estoy huyendo ahora.
21: Ah, pero usted es un hombre fiel 100% a la emisora. Qué bueno.
26: Yo no me pierdo un solo programa de esa emisora.
21: Lo entendemos. Y se le quiere bastante.
26: Entonces le tengo una propuesta al presidente, si él quiere oírla, la oye. Que yo estoy preocupado porque yo no sé a dónde va a meter todos esos deportados. Pero yo le tengo una idea, si él quiere. Lo que tiene que soltar todos los presos de las Parras, los de la Victoria y de Anjayo Hombre, y los manda para su casa, que son de República Dominicana, y que mete esa gente que le van a mandar ahí.
21: Está bien, está hecha la propuesta. Gracias por la llamada, gracias. Probablemente el presidente está escuchando la propuesta, porque Luis Abinader siempre está pendiente a los medios de comunicación. Rookie, pásame la próxima llamada. La gente se ha animado temprano. Buenas tardes, hoy es viernes.
8: Buenas tardes, José Reyes Díaz, Delfín Pérez de Villajaragua.
21: Adelante, Delfín.
8: Me siento regocijado y contento porque el director de Barahona llama al programa procurando mi teléfono para buscar la forma de resolverme un problema que yo estoy muy preocupado y estoy en comunicación con él, y por eso hay que tocar todas las puertas. El director de INAPA de Barahona me va a llamar para decirme, confirmarme qué día viene que nos van a limpiar el séptico. Gracias a esta emisora y al interactivo y el servicio que yo estoy haciendo a favor de los más pobres y de los que necesitan el servicio del señor Pérez en Villa Jaragua. Pienso que el día que fallezca tengo un pueblo por a favor.
21: Delfín. Sí. Mire, a partir de ahora, que fue lo que yo planteé, traten de fortalecer la junta de vecinos ahí en ese proyecto de viviendas. Trate de que se reunifiquen, Gracias por la llamada. Hay un sonido. Que se reunifiquen. Porque, bueno, INAPA que lo resuelva, está bien, pero mañana van a tener en unos años el mismo problema. Vayan haciendo un fondito ahí, que creo que es de suma importancia. La próxima llamada. Buenas tardes.
9: Faustino Reyes Díaz.
21: Sí, señor.
9: Bartolo Sena, desde Villa Jaragua.
21: Bartolo, ¿cómo va todo?
9: Sí, mi hermano, yo te estoy llamando para decirte, preguntar algo. ¿Qué es lo que está pasando con el agua de Villa Jaragua? Que de Neiva la quitan, la echan por la mañana y la quitan a las 5 de la tarde. Para que la gente arriba no pueda coger agua porque no embucha. Entonces, cuando la quitan, cuando ya por menos le va a llegar a la parte de arriba, se va y no nos llega ninguno, estamos secos.
21: Mira, ya revisaron las revisaron, siguen conectándose de manera ilegal ahí en Villa Aragua para irrigar las plantaciones.
9: Perdón.
21: Siguen utilizando el agua del acueducto para irrigar plantaciones allá en Aragua.
9: Oh, claro, mi hermano.
21: Entonces no puede subir, entonces.
9: Eso no puede subir.
21: Tienen que resolver eso,
9: Pero el agua la quitan de Neiva.
21: No.
9: Entonces.
21: No, pero que de Neiva no la quitan.
9: A las 5 de la tarde no hay presión para que suba arriba.
21: No, la presión. Mira, el problema de la presión es que si el agua la sacan en la tubería, no puede subir. O sea que el problema no es en Neiva, también aquí hay ese problema, esa dificultad. Pero Delfín llamó ahí que se comunicó con INAPA, sería bueno que le planteen eso al director regional. Le planteen esa situación. Gracias por la llamada. No es cierto que en Villa Jaragua no haya agua porque la quitan en Neiva. Eso no es así. La próxima llamada. Buenas tardes.
10: Aló.
21: Sí, adelante.
10: Bendiciones.
21: Gracias, Heriberto. Gracias.
10: Heriberto, la descubierta, la tormenta seca.
21: Sí, adelante, Heriberto.
10: Quiero decir algo. Así llamé ahorita al programa de Tony Perdomo. y expliqué mi opinión.
21: Luis Medrano Volquez.
10: Sí, ok. Que la gente está emocionado con esas encuestas que han salido en estos días. Pero esas encuestas que salen del Palacio, como la Galo...
21: No, esa no sale del Palacio. No te ponga eso,
10: Heriberto. No se sientan por lo menos tan contentos.
21: Sí, porque, pero no te ponga eso.
10: Me excusa, Faustino, escúcheme.
21: Sí, pero que...
10: Yo creo en la encuesta que se hace en los pueblos, caminando
21: casa por casa. No, pero eso es Galo, que no se
10: equivoca. Preguntándole a la persona por quién simpatiza. Esa encuesta yo creo. Pero si no se hacen así, yo no creo en esa.
21: Bueno, gracias por la llamada, Heriberto, pero gracias por... Señores, aquí todo el mundo conoce las encuestadoras y Galo ha sido, oye, la Galo nunca ha fallado, una reputación demasiado alta. Tú puedes estar de acuerdo con una encuesta o no, porque ¿qué es lo que dice esa encuesta? Esa encuesta dice que el Partido Revolucionario Moderno tiene 30.4%, la Fuerza del Pueblo 19.% y el PLD 19.%. ¿Tú sabes cuál es el partido que sube en esa encuesta? Entonces la hizo el PLD, ¿verdad? Es el PLD, que alcanzó 10 puntos y tanto en las elecciones pasadas y ahí aparece con 19 y pico. Leonel Fernández alcanzó 28 puntos y ahí tiene 19, o sea, tiene 9 menos. Y el PRM como partido, que fue alrededor de 50 puntos, ¿tiene cuánto? 30 puntos y tanto. Entonces la hicieron en el Palacio la encuesta. Heriberto, caramba. La próxima llamada. Buenas tardes.
4: Buenas tardes.
21: Sí, adelante.
4: Oye, si es que en descubierta no venden bobo. Hay el favor de compre dos en Neiva y mándele en la parada que va de Neiva a la descubierta, mándele para a Heriberto, que ese es el hombre que más grita.
21: ¿Quién es que nos llama? ¿Quién fue que llamó? No dijo el nombre, bueno, que llame de nuevo. Bueno, Heriberto lo escuchó. Heriberto ha hecho, bueno, ha expresado su opinión como ciudadano. Tiene derecho, pero le están ofreciendo bobo. Y a Prude Heriberto es un hombre hecho y derecho, ¿verdad, Rookie? Bueno, señores, los precios de los combustibles aumentaron entre 4 y 8 pesos para la semana del 15 al 22 de mayo. Esto conforme lo reveló el Ministerio de Industria, Comercio y MIPYME. Y no es del 15, es del 16. Porque es mañana que se comienza a aplicar el aumento. La gasolina premium y el gasoil óptimo recibieron un alza de 8 pesos cada uno, mientras que la gasolina y el gasoil regular un alza de 4 pesos. Entonces, ¿a cómo estaremos? Están llamando, pero ahora se aguante un rato. En ese sentido, la TUR baja 5.30 el galón, el kerosene 6.40, el Full Oil 3.64 y el Full Oil 1%. 14 pesos. Entonces, por otro lado, el gas licuado permanecerá congelado a 137.20. Además, el Ministerio de Industria, Comercio y MIPYMES informó que la tasa de cambio promedio semanal se ubicó en 59.65. Estamos hablando cambio de dólar por peso. Baja respecto a los 60 registrados la semana anterior. Vamos ahora a recibir la llamada, Rookie. Buenas tardes.
10: Aló.
21: Buenas tardes.
10: Ese que habló ahora disponiendo de mi persona, como que tiene miedo porque no quiso dar nombre. ¿O será hambre que tiene?
21: Me llama ahora, okay. Heriberto. Gracias por la llamada, gracias por la llamadora. Yo no sé por qué llamó para ofrecerle. ¿Cómo fue que le mande el bobo en un vehículo? Sí, que no venden, si no venden allá. Sí, pero él a lo mejor es un amigo de Heriberto. Es posible. Y vea que el otro día yo pasé por la descubierta, pero no sé, porque yo he preguntado dos veces ahí en Bartolomé por Heriberto y no saben decirme. Bartolomé es pues cuando uno pasa, ¿verdad? Uno pasa descubierta y no saben decirme. Yo no sé si es que le dicen otro nombre ahí en esa comunidad. De ahí es que él llama, ¿verdad? Sí. De Bartolomé. Heriberto, dime a ver si te llaman, si te conocen por otro nombre ahí en esa zona, porque hemos hecho el intento de verte cuando pasamos por ahí a Jimaní. Siempre hacemos el intento. Buenas tardes.
26: Sí, no.
21: Sí, sí. Adelante. Adelante.
26: Con esta carestía que se ha incrementado ahora.
21: Sí.
26: Hasta Napoleón, que tenía la mano en el pecho, la levantó para arriba.
21: Sí, sí. ¿Quién es que nos llama?
26: Siriaco Cuello.
21: Ah, Siriaco, sí, sí. Bueno, gracias Siriaco, gracias Siriaco. Mire, lo del aumento siempre va a ser relativo y te voy a explicar después de esta llamada. Buenas tardes. Buenas tardes.
2: ¿Aló?
21: Sí.
2: Aló. Amigo Faustino.
21: Sí, sí.
2: Yo vivo aquí en La Descubierta, barrio La 20.
21: Ah, en La 20.
2: Lo que pasa es que la gente de acá de La Descubierta no quieren que yo me entreviste con usted, porque yo voy a informar cosas que las tienen
21: tapadas,
2: que
21: yo
2: no
21: ido,
2: quieren que yo la informe.
21: Yo no he ido a La 20.
2: Y por eso no quieren que yo me entreviste con usted. Yo vivo en La Descubierta, barrio La 20.
21: No, ya yo sé que es en La 20. Yo no he ido a La 20 a procurarte. En Bartolomé,
2: yo creo
21: que
2: era ahí. Donde vive Dúgale, periodista Dúgale, en el mismo barrio.
21: Sí, yo conozco ahí. Yo siempre he ido ahí, sí. Gracias por la llamada.
2: Aquí vivo yo,
21: por ahí barrio La 20. Por ahí nos vemos en cualquier ratito. Nos vemos por ahí. Te decía, Rookie, que lo del aumento de los productos siempre va a ser relativo, porque déjame decirte que el que produce plátano no quisiera venderlo barato. No, el que produce cebolla, arroz, tampoco. Dime tú, el que produce café, el productor de café que ahora vende un quintal en alrededor de 19-20 mil pesos, quisiera venderlo a 30 mil o cuando no más. Y hay un cultivo por ahí que se está poniendo en experimentación en la zona alta de Neiva, el cardamomo, que si yo te hablo de los precios establecidos de ese producto, y eso lo pueden buscar en internet, oye, a ti te va a dar miedo con los precios. Y te hablo de los precios porque tiene varios precios dependiendo de cómo tú lo coloques en el mercado. Cuando la gente se entere lo que es eso, entonces en los terrenos que están aptos van a dejar de sembrar, o van a querer a quitar los cultivos que tienen para sembrar eso. Te lo digo yo. Vamos a la pausa y volvemos con más.
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3: Señores, continuamos en consecuencias. Hoy es viernes, el amigo Redmil parece que sigue muy ocupado todavía allá en la Junta Central Electoral, pero en ese municipio, ¿verdad? Viene siendo la Junta Municipal Electoral. Aquí hay un anuncio, señores, o una convocatoria más bien. La Dirección de Desarrollo Social, supérate, estará mañana sábado, estamos a 16 de mayo, en las provincias Independencia y Bahoruco. En el caso de Independencia, será en Jimaní a las 10:30 de la mañana, en el multiuso Profesor Marino Pérez. Y en el caso de Bahoruco, que va a ser en Neiva, el encuentro será en el multiuso de Neiva, valga la redundancia. Aquí el propósito de esa reunión es son encuentros con familias beneficiarias de los subsidios sociales. Y esto, pues, mañana se estarán realizando estas actividades. Así que estaremos nosotros pendiente, al menos aquí en Neiva, haremos todo lo posible para encontrarnos ahí con esas personas que necesitan de la presencia nuestra. Hoy se llevó a cabo una gran actividad en el municipio de Villa Aragua, una jornada de inclusión social del Consejo Nacional de la Persona Envejeciente. Hay unos invitados allí, rookies, tenemos que decirlo por aquí, ya están llegando. Y de verdad que nosotros vimos una asistencia muy, muy considerable. Los servicios que se brindaron allí fueron bastantes. Y de verdad que son de las acciones que necesita el país, sobre todo cuando se trata de personas necesitadas, como las que participaron desde la mañana y todavía me parece que deben estar ahí en el multiuso de Villa Aragua. Fueron cientos los beneficiarios con servicios muy importantes, porque vimos el caso del FEDA, que estaba ahí entregando herramientas a los comedores económicos también. En el caso del Instituto Nacional de Estabilización de Precios, INESPRE, el Servicio Nacional de Salud también estaba allí, y el proceso para la solicitud de las pensiones solidarias de tantas personas que necesitan tener ese apoyo del gobierno cada mes para hacer frente a parte de las necesidades que tienen en sus hogares. Que a propósito, en el día de ayer aquí vino una comisión y nos decía José Esteves, sí, que en el país hay alrededor de 25 mil personas que no han pasado, señores, a retirar sus pensiones. Son 25 mil pensiones solidarias. Y hoy nos decía que en el caso de la provincia Bauruco ya han logrado entregar 1,340 pensiones solidarias, que es algo importante. Usted lo suma por el valor, diríamos que no es tanto, pero son 6,000 pesos. Y siempre vemos por allá mucha gente que se siente bien con la tarjeta Supérate, que apenas son 1,600 o 1,800 pesos. No creo que son más. En fin, que para algo sirve. Bueno, ya tenemos la comisión que nos visita de la Cámara de Comercio. Encabeza el presidente de la Cámara de Comercio y Producción de la provincia de Bauruco, Isa Miguel Lama, y con él una persona que ha estado orientando para que los empresarios, comerciantes y emprendedores de esta zona pues se regulen, que creo que es lo mejor. Y escuché de parte de él expresar lo beneficioso que es eso para el comercio. Así que por aquí tenemos a Vinicio Félix, director financiero y comercial de EFATIL.
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3: Bueno, tiene el micrófono ahí, vamos rápidamente para que hablemos un poco. Y San Miguel, comenzando por ti, como
5: sí, bueno,
3: el jefe de la tropa.
5: Muchas gracias, Faustino. Buenas noches ya a los radio oyentes. Sí, nosotros como Cámara de Comercio y tratando de acogernos a la ley sobre facturación electrónica, hemos implementado algunas acciones para que nuestros empresarios, microempresarios, puedan acogerse a dicha ley. Inclusive ya hemos iniciado cursos mediante el Infotet para nuestros miembros de la Cámara, y los que no son miembros también los hemos invitado. Y por ejemplo, en el día de hoy hemos traído aquí al señor Vinicio Félix, el cual es una persona ya con mucha experiencia en el manejo de lo que es la facturación electrónica en los negocios, en las empresas. Fue una charla muy interesante donde estuvieron presentes miembros de nuestra Cámara, y le exhorto a los negocios nuestros en nuestra provincia Bauruco de ir haciendo las diligencias para acogerse a dicha ley, a dicho sistema de facturación electrónica. Es algo que no podemos obviarlo, y más las empresas que ya, por ejemplo, tienen negocios con el Estado, o tienen sus negocios que necesitan obligatoriamente que emitir números de comprobantes fiscales. Así que es cuanto, y muchas gracias.
3: Sí, Vinicio, ¿no? Buenas tardes, vamos a darle la bienvenida. ¿Usted había venido por aquí a esta zona?
6: Realmente, buenas tardes, sí. Realmente no había venido a la provincia. Vine motivado por la charla y me he encontrado en una provincia que está en pleno desarrollo y entiendo que va a necesitar mucho de la implementación de facturación electrónica.
3: Háblenos, sí, porque muchísima gente ahora, yo sé que ya escuchó el término facturación electrónica en una zona prácticamente análoga. Explíquenos en qué consiste para aquellas personas que no conocen lo que es esto, pero que sí hacen negocios. Sí.
6: Bueno, la facturación electrónica prácticamente es un cambio de paradigma, se puede decir, porque a partir de ahora ya no vamos a tener una facturación en papel. El papel se va a emitir, pero solamente como una referencia con el código QR para la facturación, para poder llegar al real archivo, el que tiene la base legal, que es el archivo XML, que está confirmado con una firma digital. Todo esto está regulado por la ley 3223, que ya justamente mañana cumple 3 años la ley de promulgada. Por lo tanto, es algo que ya todas las empresas debieron haber acogido. Incluso la ley, el plazo era hasta el día de hoy, pero hubo una prórroga de 6 meses que va a ser entonces el 15 de noviembre.
3: ¿Cuáles aspectos debe conocer la persona que hace comercio y la que no hace comercio? Porque creo que esto es para
6: todo aquel, para todos, toda empresa que tiene operaciones en República Dominicana debe ser facturador electrónico.
3: ¿Hay proveedores también físicos?
6: Proveedores, lo que conocemos como proveedores informales, pero ya, eso ya está contemplado desde antes de la ley. Lo único que ahora, el comprobante que las empresas emiten de proveedor informal, ahora también va a ser electrónico.
3: ¿Qué usted enseñó de esto? ¿En qué sentido orientó? ¿Qué cosas se debe conocer?
6: Lo primero y lo básico es la obligatoriedad de la ley. O sea, no es opcional para el empresario no emitir comprobante electrónico. Incluso, los comprobantes que conocemos hasta ahora, los comprobantes de la serie B, ya el 15 de mayo dejarán de ser válidos. Y aquel que no emita comprobantes electrónicos va entonces a perder la validez de sus comprobantes.
3: Pero 15 de mayo es ahora.
6: 15 de mayo, hoy.
3: Ya hoy dejan de ser.
6: No. Hubo una prórroga de 6 meses. Sí,
3: okay,
6: vencía sí. Hoy, entonces se dio la prórroga de 6 meses.
3: Vendría siendo de noviembre. 15 de noviembre. Por aquí se le tiene miedo a regularse. No sé si ya le hablaron de eso. Todavía se tiene la creencia que el Estado está engañando y que esto y lo otro.
6: Como les dije en la charla, cuando tú te escondes del Estado para no pagar impuestos, también te escondes de los clientes, de los grandes compradores. Si tú te quedas en la informalidad, vas a tener que vivir todo el tiempo vendiéndole un ventorrillo, vendiendo solamente a esas empresas, a esos compradores pequeños que no hacen grandes compras, y vas a tener que dejar de venderle a esos grandes clientes que hacen grandes compras del Estado, esas grandes empresas. Pero además de todo eso, no te vas a poder seguir escondiendo. ¿Por qué? Porque cuando tan pronto venga la implementación de la facturación electrónica, entonces van a venir inspectores que van a verificar si en tu negocio tú estás emitiendo facturación electrónica o no. Si no estás emitiendo facturación electrónica, estás en incumplimiento de deberes formales. Y como decía, ¿qué establece el Código Tributario, Ley 1192? Multas por incumplimiento tributario que van de 5 a 30 salarios mínimos. Que si cuantificamos un salario mínimo, la base que se usa es 10 mil pesos. Estamos hablando de multas de 50 mil pesos hasta 300 mil pesos. Y como comentaba, esa no es la consecuencia más gravosa para una empresa. Es el hecho de que voy a tener que dejar de venderle a esos proveedores formales que me van a exigir factura con comprobantes válidas para poder aprovechar el gasto. Si le tengo que dejar de vender a mis principales clientes, si cuantifico eso, debe ser mucho mayor que la multa.
3: ¿Hay riesgo de posible cierre de negocios?
6: Claro que sí. El Código Tributario establece que por incumplimiento tributario la empresa puede ser clausurada.
3: Bueno, todo esto que viene haciendo el gobierno a través de la Dirección General de Impuestos Internos, muchas veces la gente no entiende que con los impuestos es que se responden los reclamos de la misma gente.
6: Así es. Y como siempre digo, es que la formalidad es lo que, la formalidad en los pueblos es lo que hace que se desarrollen. Esa formalidad, ese flujo que puede generar los pueblos, es lo que luego hace que esos pueblos crezcan y se desarrollen.
5: Sí. Yo quiero aclarar algo, Fautino. Mira, nosotros en la Cámara de Comercio de la provincia de Bauruco tenemos formalizados más de 600 empresas. Nosotros lo que estamos haciendo, el trabajo que nosotros estamos haciendo actualmente es tratar de que esas empresas que están formalizadas, que tienen la modalidad del número comprobante fiscales, o sea, NCF, pasen a lo que son los números electrónicos fiscales. Además de que también exhortamos a los micro y pequeños empresarios a formalizarse también. Pero el trabajo de nosotros ahora mismo es que esos empresarios que están ya formalizados, para que no tengan problema ya cuando se acabe este nuevo plazo, estos 6 meses que le dieron de nuevo el gobierno, porque se vencía hoy para acogerse a dicho sistema nuevo, traten de acogerse a ese sistema antes de que se terminen esos 6 meses.
3: Vinicio, nosotros por aquí vemos que una gran parte de las actividades comerciales, independientemente de esos 600 que tiene la Cámara, pero por aquí hay muchísimos mercados, son informales. El gobierno se propone, aunque no es funcionario del gobierno, pero sí conoce esta parte de la finanza, de las recaudaciones. ¿Hay el propósito de llegar hasta ahí?
6: Claro que sí. Luego que ya vence el plazo, comenzarán las visitas físicas a esos negocios. Y esos los negocios que no estén formalizados pueden ser notificados por incumplimiento tributario. El no estar facturando con facturación electrónica es un incumplimiento tributario. Y es muy fácil de un inspector de DGI darse cuenta. Simplemente tiene que pedirte una factura. Y si tú la emites, la factura, y no es electrónica, ya estás en incumplimiento.
3: La empresa a la que usted corresponde, ¿qué tiempo tiene realizando este tipo de asesorías?
6: Yo como asesor fiscal tengo 20, como asesor fiscal y contador tengo ya 20 años de experiencia como auditor y como asesor fiscal. Y nuestra empresa, SF Apps, tiene 2 años de formación y está desarrollando aplicaciones financieras, aplicaciones informáticas para ayudar a los empresarios, aplicaciones con precios que ayudan al empresario, para que el hecho del precio del programa no sea una excusa para no acogerte.
3: ¿Hay planes de llevar a cabo otras actividades, San Miguel?
5: Sí, por supuesto. Nosotros tenemos más proyectos sobre lo que es la orientación a nuestros empresarios para lo que es con el comercio. Mientras tanto, estamos enfocados en lo que es la facturación electrónica, porque es algo que tenemos encima ya y no podemos descuidarnos, no podemos desenfocarnos. Y por eso es que estamos muy activos sobre ese tema.
3: De aquí, Vinicio, ¿hacia dónde nos dirigimos? ¿Tiene otras actividades similares?
6: Sí, estoy haciendo un recorrido tratando de visitar todas las cámaras del país. La semana pasada estuve en Barahona, la semana que viene voy a Puerto Plata, y así toda la semana estoy visitando una cámara o una provincia diferente, hablándoles de este tema tan importante.
3: ¿Trabajan con empresarios particulares?
6: Sí, claro.
3: Bueno, se aproveche de sus números, porque a lo mejor hay gente que lo esté llamando, y como este es un tema en el que todos quieren participar para no verse en inconvenientes mañana, pues a lo mejor lo llaman.
6: Perfecto, mi número es 829-683-1884.
3: ¿Dónde están ubicados?
6: Estamos en Santo Domingo.
3: Bueno, para nosotros ha sido un gran placer que hayan venido y así orientar sobre este proceso tan importante, San Miguel, que se está llevando para fortalecer el comercio o el sector empresarial en sentido general.
5: Sí, y te agradezco mucho, Fautino, la invitación. Y para terminar, exhortar a nuestros empresarios que en lo inmediato traten de buscar la manera de montarse en lo que es la facturación electrónica para que no le coja el tiempo. Ya luego que llega ese plazo, que cierre ese plazo, los números de comprobantes fiscales que tienen actualmente ya no van a servir y no van a poder hacer sus ventas, por ejemplo, a suplidores grandes como el Estado o empresas grandes, y entonces eso va a traer problemas. No queremos eso. Estamos por eso haciéndole trabajo de orientación para que todo fluya bien.
3: Bueno, Vinicio, gracias por haber venido.
6: Muchas gracias, es un honor por la invitación.
3: Bueno, señores, vamos a la pausa y volvemos con más.
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10: Señores, seguimos en consecuencias. Ya tenemos ya Antonio Acosta aquí en los controles, como siempre. Llega para culminar con nosotros el espacio. Hoy es Día del Agricultor en la República Dominicana, una gran celebración encabezada por el presidente allá en La Vega, donde ha destacado la fortaleza y los aportes que ha hecho el gobierno para fortalecer el campo dominicano y reafirmó su compromiso de continuar apoyando al sector agrícola de nuestro país. El presidente, pues, por ese compromiso, nosotros entendemos que por eso quiso estar muy cerca, a tiempo aquí en la República Dominicana, porque recuerden que Abinader salió fuera del país en estos días, pero ya hoy estaba

0: cumpliendo con ese compromiso. Así que fue una actividad muy, muy concurrida, pero como siempre las organizaciones también realizan sus actividades con motivo a la celebración del Día del Agricultor, por aquí nos envían un trabajo del amigo Tony Luciano. Tony Luciano es el presidente de FECADES, que es la Federación para el Desarrollo de San Juan. Y él, por su parte, se ha estado quejando, o más bien expresando preocupación por la situación de los agricultores, pero señala específicamente como una crítica la reducción de los programas de apoyo técnico agrícola del Ministerio de Agricultura. Nosotros creemos que en cada momento, en todo momento, los gobiernos, las instituciones tienen que revisar lo que hacen. Si bien es cierto, la República Dominicana está en la capacidad de producir gran parte de los alimentos que consume, podemos seguir avanzando e ir directamente hacia aquellos medianos y pequeños productores que no solamente, o no, más bien no te producen por la necesidad, aunque sí la tienen, pero el propósito no es ni siquiera tener esos grandes mercados, porque tampoco sus producciones son tan altas, sino garantizar la alimentación de sus familias, y ahí debemos seguir fortaleciendo el accionar del gobierno, que en sentido general, o más bien, nosotros podemos decir, por lo que hemos visto que se está haciendo, que existe la intención del gobierno en ese sentido, porque ustedes saben que gran parte de los terrenos que tienen los pequeños productores, las tierras, son parcelas que no tienen documentos, o más bien no tienen título de propiedad, y eso entonces limita a cualquier productor a gestionar o alcanzar un crédito que le garantice fomentar o implantar cualquier cultivo para la generación de ingresos para su familia. Esa es una gran limitante. Y si vemos que se viene trabajando en esa dirección, hay que reconocerlo. Por ejemplo, alrededor de los proyectos agroforestales, se está trabajando para que los beneficiarios reciban sus títulos de propiedad. Se ha estado trabajando en eso, muy avanzado. Nos dicen que posiblemente en unos meses se esté entregando la primera partida, y eso va a contribuir para que el productor tenga un aval que le garantice tener recursos suficientes para cultivar. Ahora mismo un productor, por más campaña, por más propaganda, ella va por primera vez al Banco Agrícola, por ejemplo, y no es verdad que le van a prestar ahí para poder levantar una buena propiedad de café, por ejemplo, pero ni de plátano tampoco, ni de aguacate. Lo que le van a prestar son unos chelitos, precisamente porque cuenta con un terreno sin titular. Y los gerentes de ese banco siempre se ven limitados a facilitar recursos como parte de la política de la institución, si usted no cuenta con un documento que sustente lo que tiene. Entonces el presidente ha venido trabajando en esa dirección, y eso es algo que va a poner al productor, al agricultor, en capacidad de ser objeto de crédito. Por otra parte, un hombre permaneció atrincherado, señores, en la estructura del puente Juan Pablo Duarte, luego de esperar de escapar de una patrulla de la Dirección Central de Investigaciones, de investigación de la Policía Nacional. No se dio el nombre del individuo, pero sí logró colocarse ahí, pero fue arrestado. Está acusado, o más bien lo detuvieron por, supuestamente por haber cometido un robo. Por haber cometido un robo. Uno de verdad que se entera de estas cosas. Aunque hay que verse, me dijo alguien, hay que verse, ver en los zapatos del otro para usted hacer cualquier juicio. Pero yo creo que una persona puede dedicarse a hacer lo que sea, sin la necesidad de tener que robar o atracar. Hay muchos por ahí que piden, algunos no porque tienen la necesidad de alimentarse ni a su familia, sino para sustentar vicios. Pero es mejor que usted pida, que si no le dan, como quiera usted no ha perdido nada, que acechar a alguien que a lo mejor dejó hasta de comer para guardar un par de pesos y que entonces usted vaya y se lo quite, y muchos entonces hasta la vida le quita, hasta la vida. O sea que vamos a esperar a ver. En este caso, ya la policía hizo su trabajo, las autoridades tendrán que darle seguimiento. Señores, ha sido todo por hoy. La invitación es para el próximo lunes. Hoy es viernes. Ya este fin de semana no estaremos aquí en la radio. Recordar que mañana en la noche hay una gran actividad aquí en Neiva con Indotel Soberanía 4.0. Ahí se estará presentando una serie de artistas, y qué bueno que la gente vaya y disfrute al Parque Central a las 7 de la noche, pues ahí estaremos disfrutando. Y a Indotel, pues, que siga trabajando para fortalecer las frecuencias de las emisoras que tenemos en la frontera. Hasta el próximo lunes. Buenas noches.
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